0: 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Es la hora 18:02. La temperatura, 22 grados, 9 décimas. La humedad, 39%.
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0: Buenas tardes, mi nombre es Nidia Morales. Está, como siempre, la doctora de Cuerpimi Completo y Grace que se incorpora en unos momentos. Parte de la intención de mantener este programa es que nos permite ir a muchos rincones de la geografía del estado perrito para acercarnos y dar eco a las voces y al trabajo de las personas que están creando, imaginando y transformando nuestro entorno. Personas que mueven al mundo desde sus resistencias cotidianas, que cuestionan lo establecido, que inventan nuevas dinámicas, espacios y hasta certezas que parecieran inamovibles. De este modo es que la doctora Coquimi dijo, continuemos buscándolas y así es como sostenemos este recorrido. Para cada una de las personas que nos escucha es importante decirles que cada parada, cada conversación y persona que ha pasado por estos micrófonos nos ha regalado un viaje intenso, entrañable y lleno de aprendizaje. Hoy no será la excepción, así que súbete a la ruta, nos vamos por la libre y sin afinación. Y tú recuerda que marcas también el rumbo. Escríbenos al Facebook de Magnética o manda un mensaje al teléfono de la doctora 4444-2133-37. Y como todos los martes, vamos a iniciar con la efeméride de este viaje. El 14 de julio se conmemora el Día Internacional de las Personas No Binarias, una fecha para reconocer que no todas las personas se identifican exclusivamente como hombres o como mujeres. Es una oportunidad para recordar que el resto no depende de entender por completo la experiencia de alguien más, sino de reconocer su dignidad y su derecho a nombrarse como lo desean. Usar el nombre y los pronombres con los que una persona se identifica no nos cuesta nada, pero puede hacer una gran diferencia en la vida de estas personas. Así que ya lo sabes, si no lo entiendas, pregunta con respeto. Si no es tu historia, escucha. Y si puedes contribuir a que alguien viva con mayor dignidad, hazlo. Esto también es un buen camino para irnos por la libre. Y parte de esta intención de construir otras formas para habitar el mundo tiene que ver con el tema de esta tarde y el episodio se llama Soluciones en Pareja, así que súbele a la radio porque nos arrancamos con la siguiente capsulini. ¿Cómo distinguir una crisis del final de una relación? ¿Lo sabes? Nosotras tampoco. Pero la doctora Coquimi conoce a un experto que acompaña a las parejas para reconocer esa diferencia. Porque a veces la respuesta no solo está en mirar lo que duele, también en redescubrir lo que sigue vivo, lo que la sostiene y los recursos con los que cuentan para construir una relación más saludable. Aunque, para no errarle, vámonos por la libre y sin afinación con Iván Alonso, psicólogo experto en atención a traumas en relaciones de pareja y las distintas formas de afrontarlo. Tú, usa el cinturón, guarda el celular y súbele a la radio más pet friendly de todo el estado perrito, Magnética del 101.3 en FM. Y bueno, muchas gracias, Iván Alonso, por estar acá con nosotros. ¿Cómo te sientes?
1: Hola, hola. Bien, bien, muchas gracias por invitarme. Contento de estar aquí y platicar de este interesante tema.
0: Sí, sabemos que tienes a muchas personas que atender, que tienes una agenda muy ocupada, pero nos alegra que estés acá porque la doctora reconoce que tienes una trayectoria importante y seguro nos vas a compartir muchas dudas y respuestas sobre cómo solucionar y trabajar en pareja, que pareciera algo obvio para las personas, un hecho por el que transitamos una mayoría, pero no es tan sencillo como parece y a veces resulta importante acompañarnos de personas expertas en el tema. Tenemos una práctica, Iván, en donde les pedimos a las personas invitadas que por favor se describan para que las personas que viven con una discapacidad visual o que solo están escuchando la radio le pongan un rostro a quien habla. ¿Podrías describirte, por favor?
1: Sí, claro. Bueno, soy Iván Alonso. Soy una persona que mide aproximadamente 1 metro con 73 centímetros. Soy de tez clara. Una particularidad mía es que poseo múltiples lunares y pecas. Entonces, es una característica mía. Uso gafas, uso lentes, pelo negro, ojos negros. ¿Y eso?
0: Muy bien, muchas gracias, Iván. Vamos a entrar directamente al tema porque yo sí tengo muchas dudas. Hay una frase muy conocida y lo escuchamos en todas las formas de expresión desde la comunicación. Y nos dicen, si hay amor, todo se puede, ¿no? Está en la Biblia, está en las canciones, está en los eslogans de marcas que nos venden un montón de productos, pero entonces, ¿el amor no es suficiente para sostener una relación? ¿Tú qué piensas?
1: Bueno, pues es que si el amor todo lo pudiera, no tendría chamba. No tendríamos chamba los psicólogos, ¿no? Yo creo que sí es parte importante, pero no lo es todo, ¿no? Creo que hay otros, hay muchos otros elementos en juegos que, además del deseo, del amor demostrado en múltiples formas, que entran en juego para poder superar algo, alguna crisis, algún trauma. Entonces, es algo importante que debe estar presente, pero no es lo único, ¿no? Hay muchas otras cosas que hay que tomar en cuenta. Y tomar en cuenta también las distintas fases en las que pasa una pareja en su relación, ¿no? Me parece que eso también es clave como para entender que, pues sí, el amor es importante, pero también en las distintas etapas se van requiriendo distintas cosas. Va teniendo ciertas necesidades la pareja en el transcurso de, digamos, su ciclo vital de la pareja, ¿no?
0: Sí, y en ese sentido también supongo que hay distintas transformaciones de eso que se nombra amor, ¿no? Como concepto.
1: Sí. Por supuesto, y va, insisto, muy, muy de la mano con la etapa y la fase en la que una pareja está viviendo, ¿no? Desde irse a vivir juntos, ¿no? Incluso los rituales son importantes, ya sea civiles, religiosos, o incluso hay parejas que, pues, sin tener un ritual como tal, pues el paso de vivir en un espacio juntos, pues implica también ciertas necesidades de adaptación, de acoplamiento, ¿no? Y bueno, parejas que después vienen con la etapa de los hijos, quienes deciden tener hijos, ¿no? Y así, pues, cada una de las etapas, digamos, que va viviendo la pareja.
0: Sí, incluso creo que eso hace pertinente reconocer que existe el acompañamiento de personas expertas como tú, porque tampoco tendríamos que aprender por ensayo y error cómo es esta relación en pareja. Ya existen muchas herramientas que nos pueden apoyar también a fortalecer este proceso, incluso lo que tú mencionas, cómo atendemos cuando alguien toma la decisión de irse a vivir con otra persona, que hay que tener presente que va a cambiar en esa adaptación. Desde tu experiencia en el ámbito de la psicología, ¿qué mito o qué mitos sobre las relaciones de pareja te gustaría que dejáramos de repetir las personas?
1: Bueno, el principal es esto, lo que mencionabas al principio, ¿no? Del amor todo lo puede. Me parece que ese es uno de los principales. Yo creo que hay otros también como yo le menciono esto de jugarle al adivinador, ¿no? Con tan solo pensar en que es tu pareja, que deba saber qué es lo que tú necesitas, ¿no? Y eso me parece que también es un mito que hay que desmitificar, ¿no? En el sentido de que no por ser pareja, per se, ya sabe la otra persona lo que tiene que hacer en ciertos momentos, ¿no? O qué es lo que necesito. Hay parejas que tienen viviendo muchísimos años como juntos, que siendo pareja, y cuesta todavía, ¿no? Poder transmitir de manera adecuada cuál es su necesidad, y evitar que el otro adivine, ¿no? Ese puede ser otro de los mitos. En pareja también, para dar ese pasito a la psicoterapia, hay un mito, ¿no? Que persiste aún en la actualidad, a pesar de que el tema de la salud mental ha ido cambiando en los últimos años, pero todavía existe en las parejas este tema de no necesito una ayuda externa, ¿no? Para estar bien. Nadie más va a venir a decirme lo que yo conozco o lo que tengo que hacer, ¿no? Ese es uno de los mitos como muy frecuentes que llegan al consultorio y que provoca al inicio del proceso terapéutico ciertas resistencias también, ¿no? Con lo cual, pues, el terapeuta tendrá que ir trabajando e ir acomodando de acuerdo a sus estrategias y a su experiencia, pues la forma en la que la pareja pueda verse como alguien que puede recibir una asesoría y un acompañamiento de alguien externo, ¿no?
0: Claro, y es como si lo asimilamos a el área de la medicina. Yo conozco mi cuerpo, puedo saber lo que me duele, pero no tengo todas las herramientas para responder qué necesito o cuál es el tratamiento. Así también nuestro proceso de apertura para pensar como a la psicoterapia como una alternativa. Y pienso que las personas que nos escuchan e incorporan esta opción, seguro encontrarán mucho más ligero el camino para poder fortalecer su vínculo con las personas a las o con la persona a la que han decidido vincularse afectivamente. Cuando hablas del trauma en una relación de pareja, ¿de qué estamos hablando como exactamente así en peritas y manzanas? Porque muchas personas podrían pensar que el trauma en pareja puede ser atender ya una infidelidad o una situación de violencia, pero puede haber otros tipos de experiencias que dejan una huella. Con esta pregunta quisiera que nos fuéramos, por favor, a una pausa y que al regresar pudiéramos desmenuzar qué son los traumas en una relación de pareja.

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1: Es la hora 18:19. La temperatura, 22 grados, 9 décimas. La humedad, 39%.
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0: Ya regresamos, hoy estamos hablando de soluciones en pareja con Iván Alonso y hemos estado, antes de irnos al corte, platicando sobre el trauma en una relación de pareja. ¿A qué nos referimos y qué otro tipo de experiencias pueden ocurrir que dejen huella? Nos quedamos con esa pregunta en el aire.
1: Bueno, en principio, para definir pues lo que es un trauma, es un evento que ocurre y que tiene la presencia de un significado importante y que deja cierta huella que comienza a dificultar la vida de la persona en cualquier ámbito de su vida, ¿no? Eso empezando para definir lo que es un trauma. Ahora, en las relaciones de pareja es importante señalar que en muchas ocasiones, incluso el trauma no inicia en la relación de pareja, sino inicia en las vidas personales, individuales de cada una de la pareja, pues, de las personas, ¿no? ¿Por qué? Porque identificamos que quizá antes de que lleguen a formar una pareja, hay situaciones que causan un trauma y que tienen que ver, por ejemplo, con abusos sexuales, con infidelidades previas, con muertes o duelos vividos por la muerte de algún hijo, alguna expareja, ¿no? Entonces, incluso antes de que la pareja se forme, es posible que haya un trauma en lo individual y que al formarse una pareja, en algún momento eso comience también a ser, digamos, o en términos simples, un cortocircuito ahí, ¿no? Que estando ya en pareja, tenga sus consecuencias, lo que cada uno vivió en su vida individual, llevarlo a un terreno de pareja. Ahora, hay otros traumas que se pueden, o situaciones traumáticas que se pueden dar ya estando en una relación de pareja, ¿no? La más quizá común que llega generalmente al consultorio, pues son temas de infidelidad, ¿no? Eso es lo más común que sucede, pero hay muchos otros, ¿no? Y tienen que ver con esto que platicaba, la muerte de un hijo, de algún familiar, de alguna persona significativa, muy cercana, abusos sexuales, también cualquier miembro de la pareja o de los hijos, lamentablemente, la presencia de enfermedades crónicas, o terminales, resultan también ser situaciones traumáticas que la pareja atraviesa y por las cuales pues también es algo que mueve emocionalmente las dinámicas del hogar de la pareja. Una enfermedad terminal también lo mueve, ¿no? Mueve la dinámica, mueve la forma en la cual la pareja vive, ¿no? Entonces hay como muchos eventos que pueden representar un evento traumático en una pareja.
0: Y es que justo cuando llegamos a una relación de pareja, llegamos poniendo todo de nosotros, todo lo bueno, todo lo no tan bueno, ¿no? Todas las necesidades y pues esos movimientos o esas huellas, ¿no? Que se quedan en nosotros antes de llegar a la relación de pareja. Pero luego estas cosas son de las que no nos damos cuenta tan fácilmente. En las redes sociales dicen las red flags, ¿no? O las señales que hay por ahí de situaciones como las que nos platicas que pudieran estar latentes y que eventualmente pudieran desencadenar algún trauma o algún problema de pareja. ¿Qué señales son las que suelen aparecer? ¿Cómo nos podemos dar cuenta de que hay esta necesidad latente?
1: Ajá, quizá valdría la pena primero decir que no hay ninguna pareja perfecta y que no hay ninguna pareja que atraviese problemas o dificultades, ¿no? Aquí quizá la diferencia va a ser en cómo esa dificultad o ese trauma, por ponerlo de alguna manera, va generando la inestabilidad en la vida, tanto personal como de la pareja, ¿no? O sea, es el nivel. Evidentemente problemas cotidianos va a haber, dificultades va a haber, muchas parejas las logran y tienen las herramientas y la capacidad para sobrellevarlas, ¿no? Para resolver cosas, pero hay algunas otras que no. Y por más que que quieran, no pueden. Quizás ese es otro mito, ¿no? Hay cosas que a veces, por más que quieren, no pueden, no pueden. Y en muchas ocasiones, tiene que ver con que la pareja esté haciendo, insistiendo en hacer algo que ya ha intentado hacer, pero que en lugar de ayudar, tiene como finalidad, o como resultado que agrave la situación o el problema, ¿no? En psicoterapia decimos un poco, dejar de hacer más de lo mismo, porque se han intentado hacer cosas una y otra vez que no han resultado. Y entonces eso, más que ayudar, abona a que se agrave la situación, ¿no?
0: Suena lógico, pero es difícil hacer cosas diferentes para esperar resultados distintos, ¿no?
1: Claro, claro.
0: Y no a seguir haciendo lo mismo esperando que algo en algún momento cambie.
1: Es como, pongo un ejemplo muy simple que lo vemos quizá con papás, mamás, con los niños, con berrinches, ¿no? O sea, como que comúnmente hacemos, y me incluyo porque lo he hecho en algún momento con mis hijas, es gritar, decir, bueno, ya cállate, ¿no? Entonces, por más que lo hagamos una y otra vez repetidamente, nos está dando el mismo resultado y evidentemente está agravando más la situación. ¿Qué es lo que intentamos hacer en psicoterapia con niños o con parejas? Es encontrar rutas distintas que no se han intentado, que logre romper el esquema de algo que sigue manteniendo el problema, ¿no? Entonces, es interesante cómo utilizando la creatividad, utilizando los propios recursos también de la pareja en psicoterapia, pueden salir cosas muy interesantes que logran cambiar pues ese esquema sobre el cual venían intentando poner una solución a su problemática.
0: Dicho así, suena bastante lógico y a lo mejor hasta sencillo, que no simple, atravesar o buscar un proceso de terapia de pareja, porque de pronto es un concepto que nos puede dar miedo o nos puede parecer innecesario. ¿Cómo podemos hacer para distinguir si en una situación como esta que nos platica la pareja necesita herramientas que ya posee o necesita un acompañamiento especializado justo para cambiar esta dinámica como nos la sugieres, o lo que necesita pues es alguna cosa distinta?
1: Es necesario, bueno, en psicoterapia lo que intentamos, al menos desde el modelo o desde el enfoque donde yo trabajo, es que trabajamos en recuperar la historia de la pareja, ¿no? Es muy importante preguntar incluso cómo se conocieron, ¿no? En qué contexto se dio. Cómo se conocieron, decimos, yo lo digo muy en broma, que también el humor es importante en la psicoterapia, de decir, bueno, ¿quién le echó los perros a quién? ¿No?
0: Jejeje.
1: Desde ahí y ver cómo fue evolucionando desde que se conocieron y decidieron ir compartiendo cosas juntos, ¿no? Hasta cómo es que se van presentando, lo hablábamos hace un momentito, algunas dificultades de acuerdo a la etapa que va viviendo la pareja. Pero evidentemente es necesario entender que lo que decía hace algún momento, cuando empieza a ser o la dificultad empieza a tener una consecuencia tan negativa que comienza a haber una dificultad de gozar el día a día, de vivir con tranquilidad, pues bueno, es cuando hay que poner atención a eso. Y bueno, para saber qué herramientas necesita la pareja, cuál es el meollo del asunto ahí donde hay que tratar, pues la psicoterapia nos permite eso. Ahora, es importante que ubiquemos que en una terapia de pareja, al menos desde mi punto de vista, es que poner atención en la solución y en las cosas y recursos positivos de la pareja es importante, ¿no? Hay muchos espacios de terapia y me ha tocado escuchar donde se dice, bueno, es que fuimos, pero salimos un poquito peor, ¿no? De cómo llegamos, ¿no? Nos dimos hasta con el sartén y todo ahí. Y salimos así como que, pues bueno, ¿y ahora? ¿No? Entonces, es importante que nosotros trabajamos una estructura hipnoamnésica, en donde esto tiene que ver con que lo que nosotros, la información que procesamos y colocamos en medio de una experiencia, ¿sí? Es lo que más se nos olvida. Casi siempre nos quedamos o siempre nos quedamos con lo último. Entonces, dentro de una psicoterapia de pareja, en una terapia de parejo, hablamos de logros, recursos de la pareja. En medio damos una oportunidad de hablar del problema y no hablamos del problema, sino como algo que hay que atender o que hay por mejorar. Y terminamos estableciendo una meta clara, asequible, medible, que les permita saber qué tanto van avanzando en su proceso de terapia y qué necesitan o necesitamos ajustar en su acompañamiento.
0: Híjole, suena a un proceso muy interesante, incluso aunque no hubiera ya grandes problemas visibles a enfrentar, sino a lo mejor solo como para revisar, ¿no? Nuestro día a día de la vida de pareja, que de por sí los contextos que habitamos ya son bien demandantes. Nos vamos a ir a una pausa. Pero al regresar, ojalá podamos seguir platicando sobre cómo le hacemos para saber cuándo toca ir a terapia individual y cuándo lo mejor es ir a terapia de pareja. No le cambies, seguimos platicando con el maestro Iván Alonso de Soluciones en Pareja. Ya volvemos.

0: 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Es la hora 18:34 minutos. La temperatura 21 grados, una décima. La humedad 50%.
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0: Estamos de regreso platicando con Iván Alonso sobre soluciones de pareja, muchas dudas al respecto. Y Grace hacía una pregunta importante, Iván. ¿Cómo saber cuándo es necesario atender algo de manera individual y cuándo es algo que el equipo tiene que resolver y que debe atenderse en pareja? ¿Cómo resolvemos si tengo que ir a terapia individual y además a terapia de pareja? Y que pienso que a veces entendemos también que atravesamos como distintas economías y que para algunas personas puede ser complejo sostener una inversión así, pero al final estamos apostando por esa relación con la otra persona y creo que vale la pena plantearnos esa alternativa para no terminar dañando raíces que impidan que eso que atesoramos pueda florecer de otra manera. Tú dinos, Iván,
1: Aquí tomamos nota.
2: resuélvenos No, bueno, hay parejas que, o sea, es para ellos muy fácil darse cuenta que necesitan un apoyo externo, ¿no? Y esos son los casos en donde quizá pueden resultar menos retadores para un terapeuta, porque hay el reconocimiento y la necesidad de ambos de asistir a un proceso de
1: Y la
2: pareja.
1: disposición
2: Y
1: de
2: la
1: cada.
2: disposición, claro. Pero hay quienes llegan de manera individual. Y nos damos cuenta que, pues, si más allá de atender algo individual, es necesario llamar a la pareja, ¿no? Al menos hacer la invitación a la pareja. Ahora, aquí hay un punto importante porque nos preguntaremos, ¿no? Bueno, y si la pareja no quiere, ¿por qué sucede mucho? Dicen, bueno, pues sí, entiendo que es un problema de pareja, pero mi pareja no quiere venir, ¿cómo le hacemos? No vamos a decirle a la persona, pues entonces no te puedo atender, ¿va? Desde el modelo en donde yo trabajo, del enfoque donde yo trabajo, hacemos uso, pues, de herramientas incluso desde la tecnología, ¿no? Las llamadas, el celular. Hay ocasiones en donde me ha tocado decir, bueno, mire, estoy aquí con su esposa y estamos platicando. Dice que nos parece importante que usted asista por esto y esto. Creemos que es muy necesaria su participación y ayudaría mucho, etcétera. O sea, hay como varias estrategias de invitar. Si de plano la persona no quiere asistir, trabajamos con la persona que está en terapia y hacemos uso de tareas, de prescripciones que se lleva a casa, y a través de la persona con quien sí quiere asistir, intencionamos generar cambios en la pareja. Claro, puede resultar a lo mejor un poquito más tardado, ¿sí? Pero se puede, ¿no? Lo ideal siempre será estar con la pareja. Y que la característica de las parejas que asisten, pues sean, nosotros llamamos, hay distintos tipos de pacientes, le llamamos el ideal que esperamos que llegue a una terapia, es aquellos pacientes que les llamamos el comprador, ¿sí? El comprador, que es aquel paciente que, pues, como su nombre lo dice, te va a comprar todo lo que tú le digas, ¿no? Va a estar dispuesto a hacer cierta tarea, cierta prescripción que le dejas, está dispuesto a responder lo que tú le estás preguntando, ¿no? Es el ideal. Hay pacientes que les llamamos visitante, que es, bueno, pues estoy muy a fuerza que de ganas aquí, ya estoy aquí, pues bueno, vamos a ver qué pasa. Pero su actitud, pues, dificulta un poco, ¿no? Y tenemos, pues, ya el demandante, que es, bueno, pues también me trajeron aquí, resuélveme tú el problema, dime qué es lo que tengo que hacer, y casi casi así como que dame la receta, ¿no? Entonces, esos son tres tipos ahí de pacientes con los que nos podemos enfrentar. El que conviene más para como terapeuta, como para avanzar mucho más rápido en una sesión de pareja o de manera individual, pues es el paciente comprador. ¿Ah? Es el ideal, pero pues a esos nos podemos enfrentar. Pero insisto, pues podemos ahí trabajar estratégicamente, aun cuando la pareja no quiera ir a terapia.
1: Y tú que nos estás escuchando, ¿con qué perfil te identificas en terapia o frente a tus vínculos afectivos, en tu espacio de trabajo o en tu vida misma? ¿Con qué actitud asumes los contextos que van pasando? Esa pregunta fue para nuestras y nuestros escuchimis, maestra Morales. ¿Con qué
0: Sí.
1: seguimos platicando por acá?
0: Yo aquí voy a hacer la plana entonces de que no es buena idea insistir y no es buena idea obligar a tu pareja a algo que no quiera. Eso incluye también la terapia y creo que es muy valioso esto que colocas, Iván, porque a veces nos aferramos a que las cosas funcionen y en ese objetivo no nos damos cuenta de que estamos vulnerando, poniendo en riesgo o incluso atentando contra el derecho que tiene la otra persona a decidir no avanzar más con nosotros, ¿no? Y creo que respecto a eso, lo que nos has compartido también puede ayudar a que quienes nos escuchan sepan que cuando van con una persona que se ha formado para atender específicamente este tipo de problemáticas, pues también cuenta con una serie de herramientas que van a colocarnos en otro lugar, ¿no? Incluso a tomar otras decisiones que no nos habíamos planteado. Iván, ¿la terapia de pareja es para todas las parejas o hay situaciones en las que este tipo de intervención no es recomendable? Por ejemplo, cuando hay situaciones de violencia de género, de coerción o estas relaciones de control. ¿Es posible o es más bien decirle a la persona, oye, tú tienes que ir más bien a la fiscalía primero porque lo que estás viviendo es una situación que requiere otro tipo de intervención? ¿Cómo resolver eso, esa duda?
2: Sí, yo creo que ahí parte de la parte de eso, de las características del caso. Pero sí, de entrada yo no encuentro como algo que pueda descartar la atención a una pareja, ¿no? O sea, de entrada sería escuchar cuál es el caso y apoyarse multidisciplinariamente con otras. En otras disciplinas, ¿no? Psiquiatría, algún abogado. O sea, es necesario entender también que como psicólogos, psicoterapeutas, tampoco podemos resolver todo ni nos toca resolver todo, ¿no? Entonces, pero de entrada creo que es necesario comprender que a cualquier tipo de parejas o en cualquier situación, podemos al menos en una primera sesión, escuchar cuál es la situación y evaluar cómo si está en mis manos poder resolver la mayor parte de lo que vienen buscando, está bien. Si no, reconocer que es necesario acudir a otros especialistas, pues es lo mejor que podemos hacer para ayudarle. Ahora, con lo primero que mencionabas, ¿no? También es necesario entender que también una terapia de pareja puede resultar un espacio para terminar la relación y terminar de la mejor manera, ¿no? O sea, eso también es necesario que se tome en cuenta. Porque muchas personas van con la idea de que se va a resolver, ¿no? O de que quieren resolverlo. El mismo proceso de terapia también en muchas ocasiones sirve para darse cuenta que pues, han intentado una u otra cosa, han hecho hasta de lo que no. Y si ambos también deciden, ¿sabes qué? Pues hemos decidido no estar juntos. Más bien nuestro acompañamiento sería ahora que nos des acompañamiento para saber cómo, cuando hay, por ejemplo, parejas con hijos, pues bueno, cómo seguir siendo padres, ¿no? Ya no somos pareja, pero cómo seguir siendo padres amorosos, cuidadosos, responsables con nuestros hijos. Y bueno, a eso se les acompaña, ¿no? Entonces es importante señalar eso. Lo que buscamos siempre es que la pareja resuelva, ¿no? Que continúe, pero no es tampoco a fuerza. También el espacio puede ser para terminar de la manera más saludablemente posible la relación.
0: Sí, para saber quién se queda con el Xbox,
2: Eso.
0: quién va a cuidar en qué temporadas a los Michis.
2: Sí,
1: Así es. Y
2: exacto.
1: pues para que justo este tipo de heridas, porque regresamos al punto inicial, ¿no? Estas que no haya heridas que llevar a un nuevo vínculo afectivo, eso también es importante y para seguir sintiendo el amor. Porque al final de eso se trata, ¿no? Del amor hacia una misma, hacia la persona con la que decidimos hacer equipo de vida, hacia hijos e hijas que surgen de una relación de pareja. Y un poco de eso, pues va la vida misma. Por eso, en este bonito programa, como ya es tradición, invitamos al maestro Iván Alonso a que nos trajera su playlist Canciones para sentir el amor. y son las que vamos a escuchar a continuación. Así que, cabina, ponle play.

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1: Es la hora 18:50 minutos. La temperatura 21 grados, una décima. La humedad 50%.
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0: Es una canción que en lo particular me gusta mucho, me trae recuerdos de una entrañable también amiga, ¿no? Que vacilábamos mucho con esa canción. Esa es una. Hay otra, me gusta el baile, ¿verdad? Y a lo mejor está como en contraposición a esta primero que les comento. Pero se llama Si supieras de Maelo Ruiz, es una salsita.
1: Claro.
0: Y esa también me agrada mucho, me gusta
1: Porque el
0: mucho.
1: amor también se baila, así
0: Sí,
1: que no.
0: también, sí. Y la tercera y última, no por menos importante, del mejor grupo grupero del país de pesado, se llama Te voy a amar. Es una canción ya muy viejita de pesado. Y bueno, habla quizá un poco más de este amor romántico, para darle un toquecín también de ese amor romántico. Y se llama Te voy a amar de pesado. Esas son mis tres.
1: En ritmo diverso, de
0: Ándale.
1: agrupaciones muy inesperadas, que estén en la misma playlist, pero también así pasa con las relaciones de pareja, ¿no?
0: Claro.
1: ¿Cuántas veces terminamos vinculándonos en relaciones de pareja con personas sumamente distintas, ¿no? Y en las diferencias encontramos la fortaleza, pero también el desafío, ¿no? De construir una historia común.
0: Así es, así
1: Sí, yo no quiero terminar este episodio, Iván, sin antes preguntarte algo. ¿Qué te llevó a ti a especializarte en el trabajo con parejas? Porque creo que ya tener una, conseguirse una, mantener una, es complejo. ¿Por qué
0: sí.
1: además
0: Más.
1: trabajar en el tema?
0: Pues no sé, fíjate que, bueno, estaba haciendo cuentas, ya son más de 16 años como trabajando en terapia. Y siento que muchos colegas le huyen a la terapia de pareja por pensar que es compleja, es difícil. Para mí es la terapia que más te da elementos y herramientas para trabajar, ¿no? En términos de comunicación, en términos de jerarquía, ¿no? De poder, en términos de historia biográfica personal y de la pareja. O sea, siento que hay muchos elementos de los cuales un terapeuta puede echar mano y que puede utilizar para ir acompañando a construir soluciones. Entonces, sí, yo pienso que ha sido por eso, ¿no? Y creo que también pues muchas de las satisfacciones que he tenido en ese terreno se han dado con las parejas.
1: Bien, y bueno, la doctora nos compartió bastante de esa trayectoria de más de 16 años y ella precisamente nos decía que algo que caracteriza también tu trabajo es que tú incorporas perspectivas de género, tienes una visión respecto a la violencia, a situaciones estructurales que a veces también impactan sobre la vida en comunidad, en pareja, las familias. Quisiera que para las personas que nos escuchan, tú nos pudieras dar algunos tips de cómo elijo a la persona con la que voy a ir a atención psicológica. Tú, si tuvieras que elegir qué terapeuta buscar, ¿cuáles serían esos criterios? Para que también las personas que estamos buscando una alternativa sepamos, es como cuando vamos al súper, ¿no? O sea, ¿qué es la mejor opción de todo lo que habita en el mundo?
0: Sí, ahí quizá lo primero es buscar una recomendación de alguien o preguntar a alguien sobre algún terapeuta que ya haya tenido una experiencia previa. Yo siempre he dicho que el tema de la psicoterapia, el trabajo de los psicólogos es muy bonito, pero tiene una gran responsabilidad porque está en cuatro paredes en donde de nadie más ve ni escucha lo que está pasando ahí. Entonces, como terapeuta, o puedes arreglarle la vida muy fácil a una persona, como también puedes jodérsela, ¿no? Fregarle la vida aún más con tus comentarios, con tu posicionamiento, con tu forma de ver sesgada, o

0: o prejuiciosa, ¿no? Entonces, quizá frente a eso, pues lo primero sería preguntar que a alguien, ¿no? Que conoces a alguien que te haya funcionado, que te haya gustado, y que me pueda recomendar, adelante. Lo otro es buscar a lo mejor informarte sobre qué enfoque trabaja dentro de la psicología. Hay diferentes enfoques, muchos se van hacia el inconsciente, ¿no? Como el psicoanálisis, como toda esta corriente que a lo mejor te lleva ciertos años, ¿no? En terapia. Hay muchos otros enfoques modernos o posmodernos que también, bueno, ahí habrá que hacer un análisis, pero es importante a lo mejor documentarte un poquito de qué es lo que esperas o qué estás buscando en un acompañamiento, ¿no? Pero creo que lo principal, eso a lo mejor sería buscar eso en una recomendación de alguien que haya funcionado.
1: Muy bien, es un gran tip.
2: Pues sí, nosotras recomendamos, por supuesto, los procesos con el maestro Iván Alonso, pero ¿cómo te contacta quien busque un proceso contigo, ya sea individual o de pareja?
0: Sí, pues en mi WhatsApp, 4442-094993, ahí me pueden encontrar, me mandan un mensajito, checamos la agenda y pues abrimos un espacio para una primera sesión.
2: Muy bien. Si pudieras dejar una idea a quienes hoy están sintiendo que viven en una crisis de pareja o que tienen una necesidad particular de crecer como pareja, ¿cuál sería esa idea, ese mensaje que pudieras dejar ya para ir pues cerrando este espacio tan precioso que te agradecemos tanto?
0: Gracias. Pues la invitación sería a verlo como una posibilidad, ¿no? Que intenten, se vale ser escépticos, ¿no? Se vale pensar que uno puede hacerlo, ¿no? Pero también valdría la pena darse la oportunidad de experimentarlo, ¿no? Creo que esa sería la clave, ¿no? Ver ese espacio como un espacio de no ir con la idea de, bueno, ¿qué me va a decir el otro?, ¿no? Sino más bien, ¿qué puedo poner yo en este momento para poder intentar dar una solución a algo que nos está quejando como pareja, ¿no? Entonces, pues yo les invitaría a pensarlo así, a darse la chance, la oportunidad, a calarle tantito.
1: Sí, las crisis son caóticas, pero sin duda representan una oportunidad, y si usted considera que no tiene las herramientas para afrontar eso, pues acá hay opciones, ¿no? Puede acercarse a Iván, puede mandarle un mensaje a la doctora para acompañar en resolver. Creo que lo más peligroso que podemos hacer es quedarnos pasmadas o pasmados frente a eso que estamos viviendo y no intervenir.
2: ¿Tienes saluditos?
0: Saluditos, pues no en particular, no a ninguno, a todos quienes nos estén
2: escuchando. Y más a quienes se animen pues a preguntar y a pasar por estos procesos de crecimiento personal y de pareja. Saludos para todas esas personas.
0: No sé, hay algún paciente por ahí que esté escuchando. Saludos para ellos.
2: Saludos especiales. Y pues ya antes de despedirnos, ¿qué tenemos?
1: Antes de despedirnos, en este programa queremos comunicar que siempre vamos a señalar que la violencia no debe normalizarse, utilizarse como elemento de broma ni justificarse en la ignorancia o en argumentos como que la diferencia generacional impide hacer lo correcto. Los perros y los gatos fueron domesticados por las personas y no cuentan con un hábitat propio. Su bienestar depende en gran medida de nuestra responsabilidad y cuidado. Por eso, Cualquier discurso que minimice el daño hacia estos seres será señalado por la doctora. En un contexto marcado por la violencia, defender el respeto hacia los animales también es una forma de construir una sociedad más empática y comprometida con el cuidado de toda forma de vida. Esterilice, brinde seguridad, alimento a todos los animalitos y, por favor, respetemos a quienes ya viven en condición de calle. Ya la pasan bastante mal como para toparse con nuestra indiferencia. Y bueno, esto fue Por la Libre
2: y Sin Afinación. Nos escuchamos el próximo martes. Muchas gracias, Iván. Gracias.
0: Ustedes, gracias.

0: 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Es la hora 19:03. La temperatura, 21 grados, una décima. La humedad, 51%.
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0: Hola, ¿cómo estamos? Muy, muy buenas tardes a todos y a todas ustedes. Me da muchísimo gusto saludarlos en este martes 14 de julio. ¡Ay, cachetadas! ¿Cómo es posible que ya 14? Mediados de julio, señores, señoras.
1: Quincenita.
0: Señoritas, ¿cómo es posible?
1: Quincenita ya.
2: Mañana.
1: Ya casi.
2: ¿Viste? Hoy es 14.
0: No.
1: ¿A algunos les cae en la madrugada? Buenas noches.
0: Ay, pues, que nos diga dónde, ¿verdad? Híjole. Pues bienvenidos a este programa Latencia, un programa para gente de mente. De mente, pues ya escucharon aquí a nuestros compañeros y a invitada. Y hoy vamos a tener un tema muy importante e interesante, por supuesto, que habla sobre la demencia senil y la enfermedad de Alzheimer, que obviamente nos acompaña para esto nuestra queridísima doctora Carol Mezquití Guzmán. Ella es médica geriatra y bienvenida. ¿Cómo estás, mi querida Carol?
3: Muchas gracias por invitarme. Hace mucho que no venía para acá.
0: Pero no hace mucho, pero siempre estamos en el corazón de todos nosotros. Y la verdad es que es muy importante que toques estos temas. Bienvenida, ya sabes que este es tu programa. Mi querida Hans, ¿cómo estás?
1: Muy bien, y con muchas ansias de saber un poquito del tema, porque a veces creemos que únicamente es para adultos mayores, pero realmente...
3: Y los pues, que ya vamos para allá.
1: Lo podemos presentar desde tempranas edades también, ¿verdad?
0: Pues para prevenir.
1: Hay que prevenir antes que lamentar.
0: Y mi querido Edmar, ¿cómo está usted?
4: Hola, ¿qué tal? Muy buenas tardes. Fíjate, pues bien, hasta eso.
0: Pues bien.
4: Bien, aquí escuchando temas de viejitos. Hablar sobre viejitos.
1: Ahí vamos.
3: Adultos mayores.
4: De la cuarta edad.
0: Yo le estaba comentando, pues a ti, Hans, en la mañana, ¿verdad? Ajá. Estábamos hablando de que, pues que entre la demencia senil y la enfermedad de Alzheimer, Carol, y que a veces uno tiene lagunas mentales. Y yo digo que entre el accidente y no accidente, yo tengo amnesia selectiva. Cuando quiero recuerdo y cuando no. ¿Cómo ves?
3: Eso es normal.
0: Qué bueno, me hace sentir menos peor.
1: A eso lo llamamos Alzheimer.
0: ¿Sí? No, es que ella tiene Alzheimer, yo tengo Alzheimer. Entonces, pues bienvenida. Y bueno, ¿qué, empezamos con las preguntas, te parece?
1: Sí, bueno, una de las preguntas que pues queremos saber todos, ¿verdad? Es principalmente, ¿cómo podemos definir la demencia? Si realmente podemos decir que es demencia senil de forma progresiva, crónica, o es un síndrome, o qué, porque es la duda, ¿no? De,
3: sí, claro.
1: De todos.
3: Lo primero que quisiera aclarar es que ya no utilizamos el término demencia senil.
0: Ok.
3: Senil, eso querría decir que está atribuido a la edad, y realmente no está atribuido a la edad. Sí es cierto que hay mayor prevalencia en los adultos mayores, o sea, hasta un 15% de los adultos mayores pueden presentar demencia, pero, tipo Alzheimer, pero la demencia se puede presentar en una edad todavía más joven. Hay diferentes causas y la demencia como tal es un síndrome. Un síndrome es que tiene diferentes etiologías, pero comparten sintomatología. Entre ellas está el deterioro cognitivo, que puede ser intelectual, de memoria, pero también puede haber cambios en el comportamiento social.
0: Ok.
1: Y
3: tiene diferentes causas. Dentro de las diferentes causas, la principal es la tipo Alzheimer, que es la que yo creo que la mayoría conocemos, pero sí, hay diferentes tipos, por ejemplo, la vascular, que es el segundo lugar, y posteriormente ya nos encontramos con otros tipos, ¿verdad? Uh-huh. Pero pues la principal o la que la mayoría conocemos es la tipo Alzheimer. Dentro de la tipo Alzheimer hay diferentes tipos de Alzheimer, por eso es tan importante realizar el abordaje. Uh-huh. Digamos que lo que caracteriza a la tipo Alzheimer no es solamente eso, pero es lo más típico, que hay de un deterioro de la memoria. Por eso podemos llegar a asociar con la edad, ya que en teoría se ha asociado la pérdida de memoria con la edad. Eso sí quiero dejar muy claro, la pérdida de memoria en cualquier etapa de la vida no es normal y requiere atención.
0: Ok.
1: Muy interesante.
0: Entonces, demencia puede ser no precisamente la edad de adulto mayor o muy mayor, sino que puede ser antes. ¿Cómo podemos detectar entonces exactamente este término como demencia? Uno es síndrome y otro es enfermedad. Y también otra cosa, ¿cuál es la diferencia entre un síndrome y una enfermedad.
3: Bueno, la demencia es un síndrome. Ajá. Y puede ser de diferentes etiologías. Entonces, principalmente si hay una queja en el si hay una queja de pérdida de memoria, de que ya recientemente o en los últimos años hemos tenido alguna alteración de la memoria, entonces hay que buscar ayuda médica, y de acuerdo a varios estudios se puede determinar qué tipo de demencia es.
0: Okay.
3: Ahora, también existe lo que es el deterioro cognitivo, solamente que no llegamos a tener demencia. ¿Cuál es la diferencia? Que ya hay alteración en las funciones básicas de la vida diaria, como comer, ya nos afecta en nuestra vida diaria como tal.
4: Pero fíjate que ahorita que lo que comentabas, a mí me entra pues más que nada una pregunta, porque bueno, yo perdí el olfato a raíz de la vacuna. Entonces pues obviamente primero investigas en el doctor San Google, que él le sabe mucho. Entonces, dice, no, pues esos son principios de Alzheimer, o sea, de pérdida de memoria. Y yo así de, chales, ¿no? Espérate, como que ya se me van a olvidar las cosas, ¿no? Pero
0: en tu caso no es la edad, es lo recorrido, lo gastado, mi querida doctora.
3: Ahorita podemos hablar de los factores de riesgo, pero definitivamente la pérdida del olfato en cualquier etapa de la vida, por múltiples causas, es un factor de riesgo. De hecho, hay estudios donde al paciente hay kits para analizar el olfato. Uh-huh. Y se te da una categoría. Después de que se te da esta categoría, te siguen durante varios años y se determina el grado de riesgo. Y entre mayor pérdida de olfato tengas, mayor riesgo de demencia tienes. Entonces, cuando, por ejemplo, hace 2 años fui a España y ahí tenían un protocolo. Y en este protocolo era hacerte el análisis primero del olfato. Son varias cajitas con diferentes olores, y tú vas diciendo qué crees que es. Uh-huh. Ya ellos te dicen al final el puntaje que sacaste. Uh-huh. Posteriormente a eso, te puedes entrenar tú mismo a volver a oler, a recuperar ese olfato. Y si recuperas o vas recuperando y entrenando tu olfato, disminuye tu riesgo de demencia.
4: Sí, y esto te lo comenté porque, bueno, a lo mejor en mi caso, bueno, tengo yo pues una causa, ¿no? O sea, que puedo hacer atribuible, que fue la vacuna, ¿no? Una reacción adversa a ella. Pero hay algunas otras causas que puedan desencadenar este tipo de demencia, o simplemente ya es una cuestión genética, ya es una cuestión, porque yo he visto personas mayores muy muy lúcidos, muy muy cuerdos, por decirlo así, que recuerdan absolutamente todo. O sea, entonces, ¿hay alguna causa, por ejemplo, externa que digas? Por ejemplo, en mi caso fue así, pero no quiere decir que estés loquito, ¿verdad?
0: Bueno, ¿cómo se llama el eslogan de aquí?
1: Para gente demente.
0: Demente.
3: Bueno, primero habría que hablar sobre qué tipo de demencia estamos hablando. ¿Les parece si nos quedamos con la tipo Alzheimer?
0: Ok.
3: La tipo Alzheimer es una acumulación de proteínas, que es la tau y la beta amiloide. Entonces, uh-huh, se van acumulando y por esos hechos, por ejemplo, no permiten que las neuronas se sigan regenerando. Por eso pues, no existe este deterioro cognitivo. Entonces, específicamente de este tipo de demencia, Alzheimer, se ha determinado varios factores protectores y varios factores que pueden causar la demencia. Primero, una de demencias tipo Alzheimer se pueden prevenir. O sea, hay factores bien determinados que nos van a decir que estos no se pueden, si los eliminamos, podemos prevenir una de cada dos demencias. ¿Cuál? Que es, bueno, dependiendo de la edad, pero la primera, digamos, en las primeras etapas de la vida, es la baja escolaridad. Si nosotros seguimos aprendiendo, si nosotros seguimos educándonos durante el largo de la vida, podemos prevenirlo. Por ejemplo, ayer vi una paciente que ya sigue aprendiendo inglés. Tiene más de 70 años y ya está aprendiendo. Está iniciando el idioma inglés.
4: Sí, se está educando. Además, 60 años y no ha aprendido. Ahorita me acordé de un chiste, pero ahorita se los cuento.
3: Ya, okay. Si vamos avanzando a lo largo de la vida, también encontramos, por ejemplo, que si tenemos diabetes, hipertensión, si no hacemos ejercicio, son otros factores de riesgo que también nos encontramos posteriormente. Uh-huh. Si fumamos, si tomamos, si dije que si no hacíamos ejercicio.
0: Si hay okay, si tenemos obesidad, psicoadélicas también.
3: Nada
0: no
3: más,
0: prohibidas.
3: O sea, dentro de los factores de riesgo modificables se menciona principalmente esos dos, tabaquis. Lo que pasa es que cuando los juntaron...
4: Sí, es que andes ahí calando así los científicos a hacer. Ahora tráiganme un marihuano, ¿no?
1: Pues ahora tráiganme un ácido.
4: Un ácido, a ver si se le olvidan las cosas, ¿no?
3: Cada cosa tiene su porcentaje, factor de

0: Riesgo, pero ya sí, juntándolos pues es ya, una de cada dos.
1: Una licuadora.
2: Doctora, y también tendrá que ver mucho la calidad de sueño, ¿no? En la regeneración cerebral.
0: Sí, bueno, ya no nos vamos a esos factores. Hay otros factores, por ejemplo, el...
3: ya ¿qué la... te parece si ahorita me
1: perdón por faltaba, interrumpirte? Pero bueno.
3: No, es que si no se va...
2: Estamos muy preocupados.
3: Son muchos factores y no nos va a dar tiempo.
1: Entonces antes tenemos de que se te olvide.
3: ¿Qué cosa?
1: Regresamos en un momento.
0: Son muchos factores.
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5: 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Es la hora 19, 17 minutos. La temperatura, 21 grados, 2 décimas. La humedad, 51%. ¿Quieres escuchar en tu celular o dispositivo fijo o móvil? 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
6: Sonidos de México.
7: La industria musical llamó mucho tropical a los géneros bailables que surgieron en las Antillas y llegaron a México en la primera mitad del siglo XX. Dentro de esta gran bolsa pusieron a la salsa, la cumbia, el son, el mambo, el danzón y muchos ritmos más. El danzón nacido en Cuba llegó primero a Mérida y después a Veracruz. Músicos cubanos, partituras y nuevos sonidos transformaron la música mexicana, dando paso al danzón, el son, el bolero y muchos ritmos afroantillanos. Con los años surgieron nuevas variantes, como el mambo, que en México alcanzó su gloria gracias a Pérez Prado. Pérez Prado no solo revolucionó el ritmo, también creó parte de la identidad mexicana de aquella época. Le dedicó mambos a la UNAM, al Politécnico, a las Lupitas y a los ruleteros. Por su parte, el son tiene raíces profundas, mezcla de los ritmos europeos con la tradición africana llegada a Cuba en el siglo XIX. Su instrumento estrella, el tres cubano, es descendiente directo de la guitarra española. La música tropical no es solo un género, sino un abanico de historias, fusiones y sonidos que viajaron del Caribe a México para quedarse y para hacernos bailar ayer, hoy y siempre.
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1: Regresamos a su programa Latencia, un programa para gente demente.
2: Demente.
1: Pero bien demente, si estamos con nuestra doctora consentida, por lo menos la mía sí, porque la verdad recomiendo muchísimo. Mira, yo ya estoy por el accidente, digo yo, y porque, ay, no sé. Yo ya como que de repente ando chucheando y la verdad, Carol, que me has dado unos consejos y unas recetas que a mí me han ayudado más y veas inclusive, no sé si se le llama bien decir modificado o revisado tanto el diagnóstico como los medicamentos y esos cambios que tú has hecho en mí, con estos a mí me han servido mucho. Entonces, bueno, yo la verdad sí lo recomiendo mucho. Digo, ya estoy rascando allí para que esté en esa especialidad. Pero para la gente que tiene sus adultos mayores, en verdad, hace consultas a domicilio, también tiene su consultorio. Y más adelante nos va a decir dónde localizar la parte de sus redes sociales. Y yo quería hacerte una pregunta, hablando precisamente de familiares y que si se nos va el olfato, que si es parte de la demencia o de la enfermedad de Alzheimer, manejando que hay ciertos tipos hasta donde hemos visto hasta ahorita. A mí me gustaría que la gente que nos escuche y que nos ve supiera cuáles podrían ser los primeros signos de alerta que pudieran preocupar a los familiares o al cuidador primario.
0: Ok. conmigo.

0: Lo primero tal vez sería...
1: ¿Por qué me patea, señorita?
0: Perdón.
1: O sea, ya estoy prestando atención.
0: ¿Qué dije? ¿No estás patea? Poniendo atención.
2: Es que ya tenemos un chocho. Aquí ya.
3: Todo le duele, todo le duele.
2: Todo le molesta.
3: No, no le puedes dar un toquecito porque ya al niño ya.
0: Cambias de comportamiento. Cambias en el comportamiento. Es un factor de riesgo. Sí.
2: Bueno,
0: sí,
2: también.
0: Me han dicho es que él ya no es mi papá. Él antes era súper amoroso y ahora todo le irrita. Algunos otros es que siempre está llorando. El diagnóstico de depresión en etapa tardía, o sea, después de los 60 años, está relacionado con la enfermedad de Alzheimer. Cambios en los comportamientos, sobre todo cuando va a anochecer, a veces se pueden poner muy agresivos, muy inquietos, quieren salir, desorientación, que se les olviden las cosas, por ejemplo, dejar las llaves, dejar la llave abierta del gas. Es algo, por ejemplo, una de las primeras preguntas que le hago a los familiares y a los pacientes es, ¿alguna vez ha dejado la llave del gas abierta? ¿Alguna vez se ha quedado fuera de la
1: si
0: casa?
1: Se le olvidan las cosas, ¿cómo te va a decir? Ah, sí.
3: No, y aparte Edma no tiene olfato, entonces ¿cómo le va a hacer?
1: Fíjate,
3: imagínate.
1: Ahí sí te voy a corregir, porque fíjate que en mi demencia... compré un detector de gas.
2: Que no sirve.
1: No, sí sirve. Sí sirve. Pero, por ejemplo, lo que yo no sabía es que depende del tipo de gas que tengas, es la altura donde debes de poner este sensor. Si es gas LP, debe de ir en la parte de abajo. Si es gas natural, debería en la parte de arriba. Porque la densidad de los gases es diferente.
3: Es distinto, sí. Uh-huh.
0: Inatención. O sea,
3: sabe física,
0: Caerma.
2: Centrarse en un tema.
1: No, eso es TDA.
0: No, pero también...
1: Ay, Dios mío, ahora tengo de todo, ¿saben qué?
3: Ya tiene varios factores de riesgo,
1: voy a donar mi cuerpo a la ciencia porque tengo de todo.
0: No, hay bancos de cerebros.
2: Y sí funciona.
0: Hay bancos de cerebros que almacenan el
1: cerebro. ¿Cuánto pagan?
0: O sea, posteriormente cuando mueres puedes donar tus órganos.
1: Y en vida, para billete ahorita, les doy la mitad.
0: Si tienes diagnóstico de Alzheimer, almacenan tu cerebro y lo estudian para seguir estudiando la enfermedad.
2: ¿Y
1: aquí en México hay?
0: Fíjate que eso sí, no lo sé.
2: Investigaremos.
0: Lo investigaré. Te digo la próxima vez.
3: Doctora,
1: tengo ahí unos prospectos en la Cámara de Diputados que siento que funcionarían mejor.
2: Regresando al tema, alertas que se deben de tener, se deben de preocupar los familiares. Los primeros focos rojos.
0: Yo diría todo lo que mencioné, lo de pérdida de la memoria, cambios en el comportamiento, depresión en etapa tardía. Ahora, hay factores que sí hay que modificar, hay que ponerles atención porque de repente no les ponemos atención y los dejamos pasar. Por ejemplo, que no oigamos bien. O sea, la pérdida de la audición. Tengo muchos pacientes que me dicen, es que yo no quiero usar el aparato por muchas cosas. Porque no se acomodaron al aparato, porque se escucha mucho más fuerte de lo que ellos quisieran, porque los hace sentir viejos, no quieren que los vean con el aparato porque los van a ver viejos, o sea, el estigma de la edad sigue ahí. Pero también es un factor modificable, que si mejoramos la audición, también podemos prevenir estas enfermedades.
2: Volvemos, ¿no? El ejercitarnos y todo ayuda a que estemos en control de todos nuestros sentidos, puede prevenir o reducir el riesgo de Alzheimer, sí. Estoy entendiendo así. Mira qué interesante.
3: Sí, y algo muy importante, ¿cómo podemos, tú lo diagnosticas, pero realmente hay algún test o algo que nos pueda decir el grado?
2: ¿Test de pasiflora o test?
1: ¿Hay test?
3: También
1: hay
3: se
1: manzanilla.
3: Me fue
1: ya vimos quién está con problemas. ¿Hay test?
2: Eso más pregunto, ¿verdad?
0: Sí, fíjate que el abordaje es multidisciplinario, o sea, no nada más es de que yo diga, sí, tiene demencia y ya está. Claro que sí está muy categorizado los tipos de estudios que vamos a pedir, pero también hay test. Ahora, estos test no son cortitos, o sea, son... lo primero que hacemos es hacer algunas de estos test rápidos, pero posteriormente los mandamos a pruebas neuropsicológicas, que ya son ya más robustas, y el neuropsicólogo nos manda el estudio con el resultado y nos dice en qué área del cerebro podría estar afectada y nos orienta hacia el diagnóstico, además de las pruebas clínicas que realizamos.
3: ¿Y cómo se llaman estos estudios?
0: Son pruebas neuropsicológicas, es una batería de varios estudios, de hecho no lo hacen en una sola sesión, la hacen durante varias sesiones, porque son varias pruebas que ellos realizan y ya prácticamente a nosotros nos llega ya interpretado, comido, todo, y nos orientan hacia dónde
1: desmenuzado, podríamos. ¿No?
2: Sí,
1: comido,
0: comido.
1: Está ya todo guacareado.
2: Desglutado.
0: Yo lo pensé y te lo dije.
1: Llega así.
0: Nos viene ya información.
1: Desmenuzado.
2: Ya desmenuzado, desglosado.
3: ¿Y cómo podríamos determinar un diagnóstico temprano o tardío?
1: No, pues ya cuando no se acuerda de ti, ya es muy tarde, ¿no? O sea, ya cuando no te puso en la herencia, ya fue muy tarde.
0: No, eso ya es doloroso. Esa es una pregunta muy importante, porque la enfermedad de Alzheimer está comprobado que 20 años antes de que presentes los síntomas se puede diagnosticar.
2: Entonces, o sea, en mi caso ya se podría diagnosticar.
0: Sí. Estas... digamos que la determinación temprana es lo que ahorita nos está limitando para el tratamiento. Durante muchísimos años solamente hubo tratamiento sintomático, y el tratamiento sintomático pues realmente no detiene la enfermedad, tal vez ni siquiera la hace más lenta, y es una enfermedad muy lenta, o sea, puede estar 20 años con este diagnóstico hasta que tu familiar pues fallece, o sea, desde el inicio de los síntomas hasta el fallecimiento, estamos hablando de unos 20 años. Pero 20 años antes también se puede diagnosticar.
2: Fíjate, entonces las personas que tengan, ¿qué? ¿40, 50 años? Estaríamos
0: hablando de unos 50 años más o menos.
2: A partir de los 50 años, como que valdría la pena si hay, por ejemplo, hereditario.
0: Sí, ya ven que habíamos hablado de que una de cada dos se puede prevenir. ¿Por qué la otra no? Porque la otra es hereditaria.
2: Okay.
0: Y entonces, si tú tienes familiares de primer grado como mamá, hermano, que tuvieron esta enfermedad, entonces sí conviene que tú unos 10 años antes visites al neurólogo, visites al geriatra, y para determinar qué factores de riesgo tienes. Ahora, el diagnóstico actualmente todavía está limitado, o sea, no es de que ay, puedo llegar yo y me dicen sí, mañana te digo si tienes Alzheimer o no. Hay que hacer pruebas muy específicas que no están tan disponibles a toda la población, y sí hay que seleccionar qué casos vamos a estudiar, porque barato tampoco es.
3: Ok, regresando, sí me gustaría saber el costo en una consulta particular, y que sí sería bueno que fuera un diagnóstico o un tratamiento, bueno, digamos una prueba rutinaria, ¿no? Así como lo hacemos con cualquier enfermedad.
0: Okay.
2: Bueno, antes de irnos a un corte, saludos a de Giselle, saludos, te manda a saludar. Claudia Quiroz, también saludos. Y Lolita de Figueroa, saludos cordiales a la doctora Caro. Regresamos en un momento.
0: Muchas gracias.
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6: Es la hora 19:31 minutos. La temperatura, 21 grados, 2 décimas. La humedad, 51%.
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9: Finlandia es el país más feliz del mundo por octavo año consecutivo. Finlandia parece tener la clave para la felicidad, luego de convertirse por octavo año consecutivo en el país más feliz del mundo. El Informe Mundial de la Felicidad del 2025 ratificó esta posición para los finlandeses y para todos los países nórdicos que se mantienen entre los 10 más felices del mundo, con Dinamarca, Islandia y Suecia en las primeras cuatro posiciones. Todos estos países se caracterizan por tener sistemas de protección social relativamente fuertes, con bajas por paternidad, subsidios de desempleo y asistencia sanitaria mayoritariamente universal, que también contribuyen a unos niveles de bienestar más altos que la media. Frank Martela, profesor de Bienestar y Felicidad en la Universidad Aalto de Espoo, cree que en general que los habitantes de este país están satisfechos con su vida. Es una sociedad que funciona bastante bien. La democracia funciona bien, tenemos elecciones libres, libertad de expresión, bajos niveles de corrupción, y todo ello ha demostrado que es posible predecir niveles más altos de bienestar nacional, dijo. En el quinto lugar aparece Países Bajos, pero una de las grandes novedades del informe es que Costa Rica y México entraron en el top 10, superando a otras grandes naciones y siendo los únicos de Latinoamérica que están en esas privilegiadas posiciones. Los costarricenses se encuentran en el sexto lugar, subiendo 6 posiciones respecto al año anterior, mientras que los mexicanos tuvieron un importante salto cuantitativo, al ser la 10ª nación con la población más feliz, subiendo 15 puestos en el ranking. Por su parte, Estados Unidos cayó al 24º puesto, siendo su peor resultado desde la primera publicación del informe en 2012, cuando ocupó el 11º lugar. Afganistán, sumido en una catástrofe humanitaria desde que los talibanes recuperaron el control en 2020, volvió a ser el país más infeliz del mundo. La clasificación de la felicidad se basa en una media de 3 años de evaluaciones personales de la satisfacción con la vida, así como en el PIB per cápita, el apoyo social, la esperanza de vida con buena salud, la libertad, la generosidad y la corrupción.
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2: Regresamos a su programa Latencia, un programa para gente demente. Y bueno, estamos aquí con la doctora Carol Mezquití, que nos está hablando de más que de la demencia senil, que es un término que nos había comentado que ya no se utiliza y que puede ser inclusive socialmente hablando hasta ofensivo, ¿verdad, doctora? Estamos hablando de lo que es la enfermedad de Alzheimer, y a mí en una pregunta, bueno, ambas preguntas, pero para irnos de una a la otra que nos comentó nuestra querida Hans, es ¿cómo podríamos nosotros, técnicamente hablando se llama diagnóstico diferencial, cómo podremos, como su nombre dice, diferenciar de una cuestión que se ha olvidado por, no sé, por la edad, por menopausia, por algún otro tipo de trastorno, con el desarrollo o que se esté presentando la enfermedad de Alzheimer?
0: Sí, cuando llegan con nosotros y que nos dicen su principal queja, lo primero que vamos a hacer es buscar causas reversibles de esta pérdida de memoria o de cambios de comportamiento, que puede estar asociado a varias cosas. Ya mencionaban el TDA, es un diagnóstico diferencial, la depresión. Vamos a hacer test específicos para diagnosticar, para diferenciarlos. También se van a buscar causas reversibles como déficit de vitaminas, por ejemplo, el déficit de vitamina B puede causar también estos. La vitamina D está asociada también, no necesariamente es causal, pero sí puede estar asociada a la depresión y a la pérdida de memoria. Pero pues sí, es lo que hacemos, llega el paciente y lo primero que hacemos es buscar causas reversibles. Cuando ya no hay causas reversibles como la pérdida de la audición, depresión, etcétera, todo lo que he mencionado, entonces es cuando ya iniciamos el abordaje propio de la enfermedad de Alzheimer con resonancia magnética, las pruebas neuropsicológicas, marcadores, etcétera.
2: Y ahí tenías tú que, para ya haciendo el diagnóstico, pues más o menos que...
3: ¿Los costos?
2: Y los costos, el sablazo.
3: Sí, queremos saber, ¿verdad? Esa parte tan escabrosa, porque bueno, ahorita nos estabas comentando algunas cantidades que están exorbitantes, pero también nos estabas contando una luz de esperanza contigo. Entonces, ¿sí nos puedes comentar?
0: Bueno, sí, primero hay que saber que ya cuando tenemos el diagnóstico de demencia como tal, ahí el tratamiento es sintomático. Ya hay tratamiento de última generación, donde ya podemos utilizarlo en etapas muy tempranas, pero muy, muy tempranas. Pero sí estamos hablando que el costo está un poquito elevado. ¿Qué sugeriría yo? Bueno, pues que si tienen algún seguro de gastos médicos mayores, también se pueda utilizar. Cuando nosotros ya tenemos institucional, como IMSS, ISSSTE, ahí ya habría que mandarlo a tercer nivel. Hay algunos protocolos también que se puede orientar a la población para que se acerque. Estos protocolos generalmente son en Ciudad de México, que sí son públicos, y ya si encuentro alguno privado, pues también les comparto el contacto, obviamente. Pero pues sí, primero hay que categorizar, diagnosticar y posteriormente ya pasar.
2: ¿Qué sería entonces ir con el...
0: las opciones.
2: Digamos con el médico general, y el médico general hará ciertas pruebas de sangre, las normales para hacer estos diagnósticos diferenciales, y de ahí ya pasamos al tercer nivel?
0: En institución sí. Institución tiene que pasar a medicina familiar, uh-huh, o con el médico general en su centro de salud, y ellos los van a canalizar ya sea con medicina interna o geriatría. Generalmente los envían con nosotros, con geriatría. Uh-huh. Ya nosotros empezamos la evaluación, el diagnóstico, y ya les ofrecemos las alternativas de tratamiento de acuerdo a la etapa en la que se encuentran.
2: Y contigo, con colegas como tú, ir a geriatría, ¿cómo sería el proceso? Es decir, híjole, si es herencia, ya sabemos, vamos derechito, ¿para qué sin escalas? ¿Para qué estamos con...?
3: Está con velocidad,
2: ¿verdad? Sí, como veo doy. Pero, por ejemplo, si tenemos alguna duda, o si tengo la oportunidad, ¿por qué no económica, de ir con un particular? ¿Nos recomiendas que vayamos directamente ya a cierta edad con ustedes?
0: Sí, o sea, es recomendable que a partir de los 60 años podamos ir con un geriatra. Ya lo hemos comentado en otras ocasiones, uh-huh, pero bueno, pues a veces
2: está bueno recordarlo.
0: Uh-huh. Que como geriatras vemos al paciente no solamente en lo clínico, sino también en el área social, nutricional, uh-huh, mental, psicológico, y por eso el abordaje es tan distinto. Por eso, claro, por ejemplo, revisamos todos los medicamentos y vemos también las interacciones entre medicamentos, los efectos adversos de los medicamentos, y vamos quitando lo que no se necesita en algunas, uh-huh, etapas de la vida.
2: Sí, porque a mí me tenían, pero bueno, dopadísima.
3: Bien medicada.
2: Saludos, manda Lolita de Figueroa, ya te había dicho, saludos cordiales a la doctora Carol. Chelo Sandoval, saludos a la doctora Carol, excelente doctora, coincido por dos. Y Teresa Palau, saludos también.
1: Oye, una pregunta, por ejemplo, bueno, ya hablamos mucho de cómo es, ¿hay cura como tal?
0: Solamente en etapas tempranas, actualmente sí hay medicamentos que pueden detener la enfermedad.
1: Pero solamente así como que al principio, o sea, ¿qué tan al principio?
0: Cuando todavía no es diagnóstico de demencia, cuando solamente está como deterioro cognitivo y que todavía no afecta nuestras actividades básicas de la vida diaria.
1: O sea, hasta ahí se podría decir.
0: Lo que pasa es que los estudios no han mostrado mejoría, y de hecho, por ejemplo, si lo sometemos a seguros de gastos médicos mayores, ellos todavía hacen otra prueba, que es una prueba genética, para determinar si es candidato o no. Y si tenemos una alteración genética, no sé todas las cláusulas de todos los seguros, pero me han comentado algunos colegas que podría ser que esos pacientes no son candidatos.
1: O sea, si porque te lo dejó. O sea, de esas herencias buenas que deja la familia.
2: Hablando de la frase.
0: Porque
2: de
0: los estudios no han mostrado que sean de beneficio para el paciente, y también tiene sus efectos secundarios.
1: Oye, ¿qué tantos? Bueno, por ejemplo, o sea, bueno, ya eres una persona, ya no llegaste a los estudios, no llegaste a detectarlo a tiempo con la persona. ¿qué tanto es el impacto, por ejemplo, para la familia y qué cuidados debería de tener la familia, sobre todo con una persona que ya está en esta situación? O sea, ¿qué es lo más recomendable? Porque yo he visto, bueno, obviamente casos de que ya está en las películas que van y lo avientan a bueno, soy muy feo. Lo avientan a la carretera, ¿no? Lo llevan a una casa hogar o así, ¿no? Entonces, ¿qué puede hacer la familia en ese aspecto, en esos casos? Sí,
0: lo primero que les diría es que lo hablen como familia, en cuanto a, ya hemos hablado de que hay que ver nuestra expectativa a corto, mediano y largo plazo en este tipo de enfermedades, que hablemos entre familia de qué es lo que vamos a hacer en el corto, mediano y largo plazo, qué cuidados vamos a aceptar para nuestro familiar. Ahora, si estamos durante los primeros años, nuestro familiar va a tener cambios mínimos, no van a ser grandes, va a recibir tratamiento, lo cual va a minorar estos cambios. Algo de lo que recomiendo muchísimo es el ejercicio de fuerza. O sea, el ejercicio de fuerza sí ayuda en el tema de la demencia, sí disminuye los síntomas, sí mejora el...
1: ¿Te puedes subir al gym para no terminar más loco?
3: Somos dos.
0: ¿Qué dijo?
1: ¿Qué pasa para el gym? La sordera, también. Sí, también, hay que checar.
0: Ya voy a venir con mi aparato auditivo.
1: Sí, por favor.
2: Sí.
0: Sí, no, pero... por ejemplo, corrección de factores de riesgo, control de enfermedades. Sí, tenemos... deterioro de la audición, pues utilizar nuestro aparato auditivo, no tener aislamiento social, que es otro de los factores. De repente, pues ya no queremos salir, ya no queremos acudir a las reuniones, ya no queremos que nos vean, no, que no salga de la casa porque se va a perder.
1: Oye, seguro que es hasta muy grande la edad de eso que te pasa, porque yo ahorita ya me siento así, ya no quiero salir, ya no quiero ver a nadie.
3: Ya va otro punto, ya sí. Un checklist. Ya.
0: Ahora, por ejemplo, el COVID exacerbó estos síntomas por el aislamiento social que hubo.
1: Claro. ¿Qué? Ya ves, otra vez.
0: Perdón, es que hubo un antes y un después de...
2: Bueno, COVID. Pero claro, es más
1: simple. Fíjate, hace 2000 años era antes de Cristo, después de Cristo, ahorita ya es antes del COVID y después del COVID.
2: Pues parece que no, pues sí. Así es. Y bueno, así. Obviamente que esta parte de...
1: Pero todavía no terminaba.
3: Yo también quiero hacer preguntas.
1: Denle oportunidad.
3: Bueno, yo quiero saber cómo podemos prevenirla y si tiene mucho que ver nuestro metabolismo, nuestra alimentación. Y ahorita nos mencionaba sobre la vitamina D, que bueno, nos venden vitamina D ultra concentrada, si realmente nos sirve como una unidosis.
1: La vitamina D no es la del sol, o sea que te ponen ahí un solecito. Y
0: pero chico. Sí debemos de tener un consumo en la alimentación diaria. Ahora,
1: ya me moví y ya no me alcanzó a pegar. Le pasó la mesa, se dieron cuenta.
0: No, no
1: te alcanzó. Se oyó. Se hice así.
0: Perdón.
1: Como señorita de las lomas con las piernas hasta por acá y nomás.
0: No recomiendo que nos suplementemos como tal. Lo que sí es que si acudimos con nuestro médico y nos pide niveles de vitamina D, porque tenemos factores de riesgo y tenemos una deficiencia de vitamina D, sí recomiendo suplementarlo. Ahí está un poco controversial, si habrá quien me discuta de que sí, otros que no, pero yo sí recomiendo suplementarla porque la mayoría de nuestros adultos mayores tiene deficiencias.
2: Bueno, tenemos que irnos a un corte, perdón la interrupción, pero antes de irnos al corte, a mí me gustaría que en el bloque que viene platicáramos de algo que se nos olvida, que son los cuidadores, los familiares, esta parte emocional de ver que su familiar no está recordando quién eres y que tanto puede ser desde una conducta, como dices tú, depresiva, de llorar, como también puede ser agresiva. Entonces, ¿te parece que lo hablemos después del corte? Perfecto. Sí. En un momento regresamos.
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11: Es la hora 19:46. La temperatura 19 grados, 1/10. La humedad, 66%.
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2: Estamos regresando aquí a su programa Latencia y bueno, se quedó una pregunta pendiente, más que pregunta, todo el contexto familiar, mi querida doctora Carol, que sufre y que va en acompañamiento de esta enfermedad, porque también los familiares y el cuidador primario y los familiares que están alrededor de su enfermo de Alzheimer padece cuestiones emocionales, económicas, sociales. Pero la parte de saber que no te reconoce, que no sabe quién eres, eso es impactante. ¿Cómo poderlo sobrellevar? ¿Qué hay que hacer? ¿Cómo puede afectar esto a los familiares y a los cuidadores? ¿Y cuál sería el ABC de que ya no puedo más, qué hago?
0: Ok, lo primero es pedir ayuda, ¿sí? Uh-huh. El cuidado es una de las profesiones más difíciles que he visto. O sea, te consume no solo tiempo, física y mentalmente. Uh-huh. Yo lo primero que les diría es que busquen apoyo. Digo, las puedo orientar. Cuando acuden conmigo les digo, ya está recibiendo ayuda psicológica. También recomendaría acudir con un tanatólogo, sobre todo en las últimas etapas de la vida, uh-huh, donde ya es muy complicado lidiar en el día a día, no solamente con el familiar, sino con el resto de los familiares, que a veces el cuidado ustedes han visto que no es equitativo.
2: Así es.
0: Entonces, vamos a hablar sobre la dificultad en sí, que ya es tratar al familiar como con el resto de la sociedad, con el estigma, uh-huh, con los propios prejuicios que nosotros tenemos, la culpa, y lidiar con nuestras propias enfermedades. Hay claro. que suena muy fácil el tema de, ay, pues haz ejercicio, aliméntate bien, acude con el psicólogo, ten el tiempo libre, pero preguntémoslos a los cuidadores en qué momento lo van claro. a hacer, y es muy complicado para ellos. Uh-huh. Lamentablemente, pues es lo que hay que hacer, ¿verdad? O sea, hay que alimentarnos bien, hay que cuidarnos a nosotros, porque para cuidar a los demás primero también hay que cuidarnos a nosotros, prevenir lo que es la sobrecarga del cuidador, que es que el familiar se encuentra sobrecargado, que ya no puede más, puede tener más enfermedades, depresión, ansiedad, infartos. O sea, es mayor riesgo para todo. El cuidador sí hay que cuidarlo.
2: El cuidador, sí, yo siempre digo, el cuidador, ¿quién lo cuida, verdad?
3: Uh-huh. Sí,
2: pues sé. A veces uno mismo, pero no tenemos todavía esta conciencia, quizás, perdón.
3: Bueno, hay algo muy interesante que nos comentabas de que tenemos que seguir aprendiendo. Y tener que estudiar ciertas cosas que nos ayudan a mantener el cerebro activo. ¿Qué otra, digamos, qué otra actividad nos puedes recomendar para el cerebro que nos pueda ayudar? ¿Y qué alimentos podrían ayudarnos a regenerarlo?
0: Ok.
1: Las nueces.
0: De lo primero que yo les diría sería que el ejercicio de fuerza es lo más recomendado. O sea, es lo que tiene evidencia, no solo en la prevención primaria, secundaria. O sea, de verdad, sí quiero hacer mucho énfasis en eso, de que el ejercicio actualmente es la píldora mágica. O sea, eso que dicen, si los científicos, si tuvieran esta píldora mágica, ¿por qué no la han sacado? Y que prevenir las enfermedades y la demencia y el cáncer y todo esto, es el ejercicio.
3: O sea, ¿cómo cuántos minutos mínimos nos recomiendas?
0: Es el ejercicio de fuerza y hay que hacer aproximadamente 10 repeticiones del 70% de tu fuerza máxima. O sea, eso quiere decir que hay que dosificarlo. Tiene que ser individualizado. No puedo decirte yo de, ay, pues
1: así tú
0: hay
1: metes
0: que hacer
1: 300 kilos.
3: No. Sí, es más, el otro día me quería poner más peso.
1: No, pero
3: quería
1: es
3: que
1: también,
3: me tronara.
0: Les diría
1: o
0: que...
1: sea, mira, no, es que coincidimos en el gimnasio. En la señorita estaba así en una máquina y haz de cuenta que traía de peso esta. Nomás había así. Ay, no, espérate.
3: Ay, o sea, es también que uno tiene que ir midiéndose poco a poco. ¿Sí o no, doctora?
0: Sí, no puede ser lo mismo. Sí, pero por eso hay que asesorarnos con profesionales.
1: Al gimnasio.
0: estás hablando no. con un especialista. Estás hablando
1: con un especialista. Tú no eres. Tú no vas al gimnasio.
2: No, pero.
1: O sea, hasta, no se nota, pero sí voy.
3: Hasta me mandó el instructor, ¿eh?
1: ¿Y qué te dijo el instructor? Te dijo, métele.
3: No,
1: nah,
3: solamente me corrigió la postura.
2: Bueno, después estos chicos millennials entran en controversia, incluyendo a la doctora.
0: Ay, Carl. Sí, perdonen que
3: perdón.
0: Sí, yo sí, no, golpéalo. Sí.
1: Tráiganle pesas a ver si es cierto.
0: Tráiganle pesas a ver si es cierto. Sí, los 300 kilos.

0: para ti, toda tu familia, mi querida Adri, y bueno, por ahí estaremos. Y hablando de esto, lo comento porque fue de su papá, digo, no fue de Alzheimer, pero el deterioro que tuvo mi compañera por ser el cuidador, la cuidadora primaria, es en un mes. O sea, es desgastante. Y luego la recuperación. ¿Cómo se recupera una persona, un familiar, específicamente cuando tuvo un enfermo de Alzheimer, que sabe que algunas de estas personas se mueren sin saber que quien lo cuidó era su hijo o su hija o no sé? O sea, ¿qué pasa? ¿Cómo se reestructura la persona?
1: Primero va a depender mucho de si era el cuidador primario o no. Uh-huh. El cuidador primario generalmente tuvo tiempo de despedirse, tiene ese duelo. Uh-huh. Y la muerte, digamos que ya es el siguiente paso. Uh-huh. Sin embargo, sí se puede presentar en el cuidador primario una pérdida de propósito, porque durante los últimos años se dedicó solamente a cuidar a su familiar, a veces, y cuando fallece ya no tiene un propósito. Sí, ahora que sigo, otro, ¿quién ¿no? soy?
2: Qué cruel, ¿no?
1: Soy después de esto. Y ahí depende si son otro tipo de familiares que no eran los cuidadores principales, uh-huh. cómo era esa relación, qué tanto participaron y cómo ellos lidiaron desde antes con el duelo. Por eso siempre recomiendo ya también hacer la transición con un tanatólogo. Exacto. desde antes. Y después también.
0: Sí, eso es recomendable, la parte. Y esto me lleva a la parte de la salud integral, de estos equipos multidisciplinarios que estabas comentando en la etapa anterior, ¿verdad? En el bloque anterior, que se maneja psicólogo, nutriólogo, obviamente tu especialidad y entre otras especialidades. ¿Cómo manejas tú y tu equipo para que ya la gente se vaya familiarizando dónde encontrarte con esta salud integral y con este cuidado integral del adulto mayor, y en este caso de este tipo de síndromes o de enfermedades como el Alzheimer?
1: Pues lo primero es saber también los objetivos de los familiares. Los familiares a veces son los que nos van diciendo: a mí me gustaría que tenga mejor calidad de vida. Si nos encontramos en etapas tempranas, sí vamos a hacer todo el diagnóstico y tratamiento. Y siempre vamos a ir acompañados y los voy a orientar en cuanto a quién les recomiendo de nutriólogo, de fisioterapia, también para el tema de ejercicio y de las pruebas neuropsicológicas también los orientamos. Okay. Para que podamos hacer todo de la manera más orgánica posible.
0: Perfecto. Y bueno, ¿qué recomendarías?
3: Yo te recomendaría que dejaras hablar a Rapusé, que desde hace rato quiere hablar. Ya me entendiste. Ya me entendiste, cómo de repente la señora se va. Y dice, pues yo sí. ¿Para qué vengo? Aviéntatelo tú.
2: No te creas, Ileana.
3: Pero sí.
0: A ver, adelante, en vez de estar ahí.
2: Bueno, realmente hay grupos de apoyo en San Luis Potosí en los cuales las personas se pueden acercar cuando tienen un familiar en esa situación.
1: Hay algunos grupos de apoyo, sí. Para Alzheimer hay una asociación de familiares que tienen familiares con Alzheimer. Y se ayudan en la transición, y hay algunos grupos también aquí en San Luis Potosí.
2: Perfecto. Okay, entonces digamos son como asociaciones civiles o
1: son asociaciones civiles,
2: sí. Okay, no hay como que tener ahí una membresía, nada así.
0: No, allá en tu gym con Edmar ahí
1: me les voy a compartir, o sea, de hecho hay congresos, o sea, hay un congreso nacional de Alzheimer que está orientado también a familiares, que está también orientado a familiares y cuidadores, pero también hay psicólogos particulares que brindan estos grupos de apoyo, por ejemplo, el tanatología, no específicamente de Alzheimer, pero también acudo en ocasiones cuando también me invitan para dar pláticas en estos grupos de apoyo de tanatología.
0: Invítenla, por favor, porque es buenísima aquí la doctora. No, sí, yo sí hago publicidad completamente para mi querida doctora Carol. Y bueno, ya estamos en unos minutitos, desgraciadamente, para terminar. Y a mí me gustaría...
3: Ya no más hizo puchero.
0: A mí me gustaría que...
2: ¿Qué? ¿Qué?

0: aguanta el no nos dura la hora para
1: que Ketchy nos diera un comentario, un cierre, por favor.
2: Bueno, primeramente, muchísimas gracias porque nos has despejado la duda de que no es tal cual demencia senil, sino que se le llama Alzheimer, ¿verdad? Y que tiene otras connotaciones en cuestión de que hay un cambio cognitivo a través del tiempo, que puede ser hereditario o no hereditario, y que puede ser una cuestión por factores externos. Y solamente me faltó saber si había algún factor interno, o eso tiene que ver directamente con el metabolismo, o qué podríamos decir interno, las emociones, ¿podrían tener algo que ver?
3: No, si tenemos depresión, por ejemplo, es un factor de riesgo para tener Alzheimer. Ajá. Pero
2: además de ese,
3: así como, pues, o sea, de tener alguna por ejemplo, traumatismos craneoencefálicos seguidos, por ejemplo,
4: los jugadores de NFL, ¿no?
3: Pueden ser factores de riesgo también para tenerlo. Las enfermedades que ya comentamos, diabetes, hipertensión, también son factores internos que pueden causar, o sea, que aumenta el riesgo de padecer Alzheimer.
2: Ok, muchísimas gracias. ¿Tú despides?
1: Bueno, pues.
2: Muchas gracias.
4: No sé, acá la señora que
1: tenemos un minuto en lo que se
4: despide, Carol. Tú despides.
3: Muchas gracias por invitarme.
1: Sí, muchas gracias por estar aquí. Tus redes sociales, por favor.
3: Sí, me pueden encontrar como geriatra en San Luis Potosí, doctora Carol Cristian Mezquiti Guzmán.
1: Ok, y tienes un paquete que conviene, estabas comentando, digamos,
4: se
1: relativamente.
4: Para que te olvides de tus problemas.
2: O de tus futuros problemas.
3: Tenemos un paquete para, no es específico de Alzheimer, sino todos en general debemos de hacernos un chequeo cada 6 meses, cada año, dependiendo de nuestras enfermedades. Uh-huh. Y específicamente para el adulto mayor tenemos un kit, por así decirlo, de grupo estudios de laboratorio, gabinete como radiografía, electrocardiograma, la valoración por el geriatra y la valoración por un nutriólogo.
1: Ah, qué maravilla. ¿Y algún teléfono, WhatsApp, dónde podemos localizarte?
3: Sí, solo denme un segundo.
1: Ok, en lo que damos el segundo.
4: Fíjate que ahorita que comentaba.
2: Pues gracias por acompañarnos y pues los esperamos en la próxima emisión. ¿Y nos va a dar el número?
3: Sí, perdón, es 614-839-4604.
4: ¿Cuál?
3: 614-839-4604. 604.
4: Bueno, aquí podemos ver que nuestra doctora especialista en geriatría y del tema de Alzheimer se le olvida su teléfono celular.
1: Bueno, pues muchas gracias a Lucero y ya nos tenemos que ir. Y Janet Córdoba, saludos a la doctora Carol, la hermosa persona y gran profesionista. Completamente de acuerdo. Muchísimas gracias. Tengan una importancia de un diagnóstico oportuno, prevención y apoyo a quienes viven en esta condición. Muchísimas gracias.
4: Sobre todo que no, ahorita comentaba lo de los estudios. No nomás es cuando ya estés enfermo, siempre hay que hacerse estudios.
1: Sí, prevenir es.
4: Nos vemos en el próximo programa.
1: Y nos vemos.
2: Bye. Hasta la gente, obviamente comentaron.
4: Okay. No sabe ella ni qué está hablando.
1: Muchísimas gracias. Adiós.
4: Sí.

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4: Un minuto. La temperatura 19 grados. La humedad 66%.
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1: Desarrollar una buena comunicación en el matrimonio es todo un arte y a la vez complejo. Tenemos que aprender a caminar juntos y para lograrlo, la confianza, el respeto y la tolerancia son fundamentales porque nos permiten hablar sobre las expectativas que tenemos, las cosas que no nos gustan y los motivos que nos hacen enojar. Cuando nos mostramos el uno al otro con transparencia, aseguramos un clima de confianza y paz en la relación de pareja. En el matrimonio debemos hablar sin miedo y sin temor a ser juzgados por la persona que amamos. Para lograrlo, cada uno debe sentirse aceptado, amado y valorado. Y esta es una tarea de todos los días. Le habla Sixto Porras de Enfoque a la Familia.
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1: Es la hora 20, 16 minutos. La temperatura 19 grados, una décima. La humedad 66%.
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0: 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Es la hora 20, 31 minutos. La temperatura, 9 grados, una décima. Humedad, 66%.
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1: Es la hora 20:46. La temperatura 18 grados, una décima. La humedad 74%.
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0: 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Es la hora 21:02. La temperatura 18 grados. La humedad 74%.
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1: Es la hora 21, 16 minutos. La temperatura, 18 grados, una décima. La humedad, 74%.
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0: 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Es la hora 21:33. La temperatura 17 grados, 4 décimas. La humedad 80%. ¿Quieres escuchar en tu celular o dispositivo fijo o móvil a Magnética FM? 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
8: ¿Cómo están? Soy Claudia Mejía. Una nueva semana, un nuevo episodio. Hay un tema que, pues como mujeres tal vez sepamos cómo manejarlo, pero tal vez haya mujeres o adolescentes que aún no, y es este tema de la higiene menstrual. Y para eso tenemos a nuestra querida doctora Carelia Mendoza, ella es ginecóloga. ¿Cómo estás, doctora?
9: Muy bien, muchísimas gracias, un gusto estar con ustedes.
8: Hablemos de la higiene menstrual, pero sí quisiera como una guía, ¿no? O sea, saber el paso a paso.
9: Claro.
8: De una buena higiene menstrual.
9: Hablar de higiene menstrual es un tema bastante amplio en el sentido de que hay muchas cosas que aún no sabemos. Sin embargo, pues la mayor parte de nosotras tenemos el contacto o de alguna manera nos introducimos a la higiene menstrual como Dios nos da a entender, porque
8: sí.
9: Nadie nos explica qué usar, cómo usar, cada cuánto cambiarlo. En el mejor de los casos, nuestra mamá, prima, tía, amiga nos orientará un poco. Pero a pesar de todo lo que hemos avanzado en comunicación, en normalización del periodo menstrual, pues finalmente no hemos logrado que esto sea hablado de manera amplia, ¿no? Porque todo mundo esconde como esa parte todavía. En muchas ocasiones pensamos que esto es como algo que es sucio, ¿no?
8: Mucho tabú.
9: Mucho tabú, justamente. Lo primero que debemos de saber es, cada mujer es única, cada mujer tiene afinidades o facilidades para determinados productos de higiene menstrual, pero lo más importante es a ti que te sirve y a ti que te acomoda.
8: Esto de las copas no es tan nuevo, ya tiene tiempo, pero el otro día yo hablando con una prima le decía, bueno, ¿por qué no intentas usar la copa? Y dice, es que no he tenido relaciones. Y yo me quedé como en ceros y en blanco porque no supe qué decirle, porque no estoy informada sobre esta parte, este producto de la copa. Entonces, ¿esto es un mito? ¿Es real? ¿Quién puede usar la copa? Bueno, tú nos acabas de decir lo que mejor te acomode y te funcione.
9: Estos dos elementos, al igual que los tampones, son situaciones que tenemos o objetos que tenemos que introducir dentro de la vagina. Aquí el por qué usarlos o no usarlos cuando se ha tenido o no se ha tenido vida sexual depende precisamente de un mito que tenemos muy arraigado, uh-huh, de la cuestión de virginidad. Tenemos muchas veces esa idea de que si no se han tenido relaciones sexuales no se pueden utilizar este tipo de copas o de discos o de tampones. Si la paciente está consciente de que su virginidad está únicamente dada por una estructura anatómica que puede o no estar presente, puede o no romperse en el momento de la primera relación sexual, y para ella es mucho más fácil utilizar, mediante educación que nosotros le damos a veces en el consultorio, para la utilización de tampones o copas menstruales, pues adelante. Aquí la única situación es que cuando no han tenido vida sexual, utilizar este tipo de elementos puede llegar a producir un poco de dolor o incomodidad. Por eso es que muchas veces pues no se les recomienda, pero no propiamente está prohibido.
8: ¿Cuál sería la opción para las personas que no tienen un fácil acceso a estos productos?
9: En muchas zonas rurales incluso todavía utilizan telas como tal para absorbentes y no utilizar productos que sean desechables, y precisamente por el alto costo que tienen. Entonces son regiones en donde están acostumbrados a utilizar los recursos propios, porque no hay forma de que ellos tengan acceso a otro tipo de procesos o de materiales como las toallas sanitarias.
8: Y, por ejemplo, si estas mujeres utilizan estas, supongo que son como los pañales que usan para los niños.
9: Sí, o incluso, por ejemplo, algunas telas absorbentes como los tipo toalla, la toalla para lavarse las manos, pueden llegar a utilizar. Okay. Y lo único que se les recomienda es que estén perfectamente lavadas, perfectamente secas antes de utilizarlas, porque esto puede ser un factor de riesgo para infección. La copa menstrual es una excelente opción, pero también tiene ciertas situaciones que debemos de tomar en cuenta. Entiendas que tienes que cambiarlo cada 6 a 8 horas recomendablemente, incluso de acuerdo a la cantidad de flujo que tienes puede ser esto más frecuente. Al igual que con la toalla sanitaria, se recomienda cambiarla entre cada 6 a 8 horas para evitar algún accidente o alguna situación de infección.
8: ¿Tipo de ropa interior?
9: Okay.
8: O sea, que podamos utilizar.
9: Bien. Independientemente de que estemos o no en un ciclo menstrual, nosotros debemos utilizar ropa interior que sea completamente algodón, es la recomendación siempre, completamente de algodón. Tratar de evitar que tenga colores, porque se ha visto que incluso los colores pueden llegar a tener algunos elementos que pueden ser disruptores endocrinos. Tratar de evitar telas sintéticas precisamente por el contacto con estos disruptores endocrinos o por contaminación. Y ropa que no sea muy ajustada, porque pues nos encanta meternos en esos pantalones súper embarrados que nos ponemos con calzador, pero no es como lo más sano, ¿no? Entonces, en cuanto a la ropa interior, pues no debe ser ajustada y debe ser de algodón preferentemente.
8: El lavado de manos. O sea, yo creo que debe ser el primer paso, así uses lo que estés usando, lavarte las manos.
9: Sí. Independientemente del producto que nosotros utilicemos, siempre se recomienda para remover cualquier producto de higiene menstrual lavarse las manos previamente, porque vamos a tocar nuestra área genital.
8: Ay,
9: y
8: sí.
9: Todo lo que traemos en las manos, o sea, todo lo que toca nuestras manos en todos lados, pues tiene mucha contaminación de muchas cosas. Entonces lo ideal es sí lavarnos las manos antes de ir al baño.
8: Por favor, y después también, ¿no? Digo,
9: sí.
8: La preciosa hay que cuidarla. A la hora de lavar tu área genital, hay demasiados productos también. Existen muchísimos productos, jabones, lociones, etcétera, etcétera, etcétera. ¿Qué es lo recomendable para la limpieza?
9: Lo recomendable es no utilizar productos perfumados, que eso es fundamental. Bañarnos únicamente con agua y jabón, jabón neutro de preferencia, sin aromas, sin olores añadidos, porque estos pueden llegar a generar contaminación como lo hablamos con los productos de higiene menstrual. Entonces, realmente, otra vez venimos de campañas publicitarias en donde dicen que nuestro cuerpo tiene que oler a flores del campo, y pues la realidad es que no es
8: obvio,
9: cierto.
8: No.
9: Entonces, pues nos hemos acostumbrado a que debemos de oler perfumadas todo el tiempo, y esto no es necesario. Con que nosotros tengamos una higiene con un jabón neutro, un jabón de baño que no sea perfumado, es suficiente. Existen muchos productos, mientras estos no tengan algunos fenoles, algún aromatizante, podemos utilizarlos.
8: La limpieza para ir al baño, ¿cómo debería de ser?
9: Siempre tratamos de encontrar productos que nos puedan ayudar en nuestra vida diaria. Entonces, hay, por ejemplo, a quienes se les facilita las toallitas húmedas. La realidad es que dentro de todo lo que se ha estudiado, lo único que se pide es que si se utilizan, por ejemplo, toallitas húmedas, estas no sean con alcohol y no tengan ningún tipo de perfume. Entonces, lo que hacemos habitualmente y la práctica común es el uso de papel higiénico, con lo cual tendría que ser suficiente. Lo ideal es que nosotros tuviéramos un lavado con agua y posteriormente solamente secar a palmaditas con el papel higiénico, pero se considera que utilizar únicamente el papel higiénico y limpiarnos de adelante hacia atrás, pues tiene que ser suficiente para nuestra higiene.
8: ¿Y baño diario?
9: Baño diario, sí, por supuesto.
8: ¿Estés o no estés en tu periodo?
9: Así es.
8: Okay. Bueno, digo baño diario, porque bueno, una sabe de eso, ¿no? Entonces ya una a los dos días y si no te bañas ya estás como de...
9: Exacto, como pero incómodo, también ¿no? tratar de no exagerar en nuestro aseo diario, porque pues hay pacientes que se lavan con ciertos jabones que son muy abrasivos para la piel, entonces este tipo de jabones está prohibido.
8: ¿Cómo abordar este tema con las niñas, con las hijas?
9: Primero debemos de aprender nosotros, quitarnos todos los tabús, todos los mitos que tenemos en la cabeza, quitarnos las dudas. Y segundo, pues entender que también nuestros hijos ahora tienen acceso a otro tipo de elementos que a veces pues llegan a conocer más de ciertos temas que nosotros. Entonces, entre mejor estemos preparados, podemos pedir apoyo de un médico para poder orientar a nuestros hijos sobre estos temas.
8: Pues muchísimas gracias por estar aquí y por darnos estos tips. Soy Claudia Mejía. Bye.

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2: Es la hora 22, 2 minutos. La temperatura 17 grados, 4 décimas. La humedad 80%.
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1: Es la hora 22, 16 minutos. La temperatura, 17 grados, 4 décimas. La humedad, 80%.
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2: Es la hora 22:32. La temperatura 17 grados, 4 décimas. La humedad, 80%.
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1: Es la hora 22:48. La temperatura 16 grados, 7 décimas. La humedad 85%.
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0: La voz de Miguel Bosé, Noche Latina. Morena mía.
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0: 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Es la hora 23, 3 minutos. La temperatura, 16 grados, 7 décimas. La humedad, 85%. ¿Quieres escuchar en tu celular o dispositivo fijo o móvil a Magnética FM? 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
1: Es la hora 23, 18 minutos. La temperatura, 16 grados, 8 décimas. La humedad, 85%.
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0: 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Es la hora 23:30 minutos. La temperatura 16 grados, 7 décimas. La humedad 85%.
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1: Es la hora 23:47. La temperatura, 16 grados, 4 décimas. La humedad, 86%.
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solo temas de colección aquí en Noche Latina de Magnética. Agustín Irusta, que nadie sepa mi sufrir.

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Un ciclo de rotación de nuestro planeta se consumó. Hemos llegado cada quien al punto de partida de ayer. Imaginemos estar en el Ecuador e intentar percibir los 1.600 kilómetros por hora de la rotación terrestre. Sin embargo, en los polos la velocidad de rotación prácticamente sería nula. En todo caso, todos viajamos en este momento a la velocidad de 108.000 kilómetros por hora. Somos compañeros de viaje, viajando y coincidiendo por nuestra efímera existencia en el mismo vuelo. Minuto a minuto, nuevos seres humanos se incorporan al viaje, pero también lo abandonan. Esta secuencia cíclica de seres humanos, llamada humanidad, permite que ésta pueda permanecer, evolucionar y mejorar siempre y cuando no se extinga. Tú eres parte importante de esta humanidad. Son valiosos tus sueños, tus aspiraciones, pero también tus errores y fracasos. Aquí tienes un nuevo día de tu vida. En tu mente y cuerpo está tu decisión a convertir este en uno de los más importantes de tu vida. ¿Y por qué no? Para la humanidad misma. Tu corazón late, tu sangre circula. Escuchas estas palabras. Sí, estamos vivos y listos para dar lo mejor de sí y avanzar en el conocimiento hacia la mejora continua. A estar conscientes que, si ayer lo hicimos mal o bien, hoy lo podemos hacer mejor. El planeta sigue rotando. Nuestro viaje continúa. Y tu vida tiene hoy la respuesta del por qué existes.

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1: Es la hora 07 minutos. La temperatura 16 grados 4 décimas. La humedad 86%.
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3: Algo para recordar es este tema del año de 1956 con la orquesta de Buddy Brackman, Riviera.

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1: Es la hora 0:15 minutos. La temperatura 16 grados, 4 décimas. La humedad 86%.

reconstruir pistas musicales procedentes de discos de larga duración de 33 un tercio revoluciones por minuto, con scratch, con ruido. Vaya que es un buen reto, pero además también es un trabajo apasionante. Como apasionante fue la construcción. Me refiero a la construcción musical de dos grandes pianistas, Hal Ferrante y Lou Teicher, por allá de 1961, con este gran tema de colección. El Continental. Hal Ferrante y Lou Teicher.

Gracias por estar con nosotros aquí en Zona Instrumental como cada noche. Aparece el piano, la orquesta de Horst Jankowski con su estilo inconfundible. ¿Qué tal si nos vamos de excursión? Una excursión emocional con este tema titulado Amor Irresistible.

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1: Es la hora 0:33 minutos. La temperatura 16 grados 4 décimas. La humedad 86%.

¿Qué tal está tu imaginación esta noche? ¿Qué tal si pones en tu mente un plácido, agradable lugar en una bahía? Mar azul, arenas blancas, palmeras verdes, colinas mucho más verdes. Y bajo tus pies, la cálida arena blanca y quizás húmeda también, en donde juegas con tus dedos con ella. Estos elementos conjugados llegaron a la mente de David Benoit, en donde los lleva, los impacta. En tu mente y en la música de jazz de David Benoit. Aquí lo tenemos esta noche en Zona Instrumental, jugando con nosotros y llevándonos en la dimensión de la música para hacernos imaginar los lugares que tú tengas en tu mente. El título: Botswana, Bossa Nova, David Benoit.

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0: Es la hora 0:50 minutos. La temperatura 16 grados 6 décimas. La humedad 79%.
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Count Basie creó el Beatle Bag. Aquí tienes un tema de los Beatles con Count Basie. ¿Quieres saber un secreto?

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1: Es la hora 1:01. La temperatura 16 grados 6 décimas. La humedad 79%.

Cuéntame, cuéntame esta noche. ¿Y tú planeas tus sueños? Una buena pregunta, que obviamente la respuesta solo está en tu mente, en tu yo muy profundo. No sé qué tan conveniente sería planear los sueños, pero pienso que el derecho más natural que tenemos los seres humanos es soñar. Y este tema inspiró a 4Play para llevarnos a algo así como redondeando nuestros sueños, dándoles forma, sentido quizá, aunque cuesta trabajo gobernar los sueños. 4Play esta noche en Zona Instrumental, redondeando los sueños.

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1: Es la hora 1:20. La temperatura 16 grados 6 décimas. La humedad 79%.

rescatar un tema de un disco de 78 revoluciones por minuto, créanme lo que no es fácil. Sobre todo, intentar desplazar, eliminar el scratch, el hiss, tanta distorsión que en aquellos años era lo máximo escuchar una grabación en un disco de 78, disco por disco, imagínense la paciencia para escuchar. Estamos en el siglo XXI, hoy tenemos tecnología y podemos llevar archivos de esa naturaleza a digitalizarlos, a remasterizarlos y poder rescatar temas de orquestas como la de Jige Carroll, una orquesta que ahora la podemos apreciar, obviamente no en toda su dimensión en vivo de aquellos años. Fíjense, estoy hablando de 1949-1950, del siglo pasado. Aquí tenemos música de la postguerra de la Segunda Guerra Mundial. Su tema, el título, Again, otra vez, la orquesta de Jige Carroll.

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1: Es la hora 1:31. La temperatura, 16 grados, 6 décimas. La humedad, 79%.

Esta es una porción de blues al estilo del italiano Piero Umiliani. Dulce conversación.

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1: Es la hora 1:49. La temperatura 17 grados. La humedad 74%.
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1: Es la hora 2:02. La temperatura, 16 grados, 9 décimas. La humedad, 74%.
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estamos reviviendo el toque elegante de los hermanos Ames con este gran tema del Hit Parade de 1959, Un Muy Hermoso Amor.

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1: Es la hora 2:18. La temperatura 16 grados 9 décimas. La humedad 74%.
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3: La esclerosis múltiple es una enfermedad que bloquea los mensajes entre el cerebro y el cuerpo. La esclerosis múltiple es impredecible y afecta a más de 300.000 personas en Estados Unidos, según hace notar una educadora de extensión cooperativa de la Universidad de California.
4: El síntoma más común que el 78% de las personas que tienen esclerosis múltiple reportan es el cansancio. Un cansancio sin motivo. Otros síntomas son el mareo, vómitos, problemas con el estómago, por ejemplo, estreñimiento.
3: Esmeralda Mandujano, del Programa de Salud y Seguridad Calagrability, aconseja qué hacer en caso de experimentar esos síntomas.
4: Deben buscar tratamiento. Muchas veces no lo hacen porque no se dan cuenta de que esto es lo que está pasando. Es importante que uno sospecha que esto es lo que tiene, decirle al doctor, bueno, yo creo que tengo esto, ¿qué es lo que usted cree? Porque muchas veces es difícil para el mismo doctor saber qué es lo que tiene.
3: De la Universidad de California, Miriam Grajales Hall.

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1: Es la hora 2:32. La temperatura, 16 grados, 9 décimas. La humedad, 74%.
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3: ¿Cómo generan electricidad los imanes? ¿Qué es la antimateria? ¿Es posible viajar en el tiempo? A partir de estas y otras muchas preguntas, te presentamos explicaciones claras y concisas que desbrozan la jerga especializada. El astronauta estadounidense David Scott, comandante de la misión Apolo 15, realizó en 1971 un experimento de caída libre en la Luna. La Apolo 15, cuarta expedición de alunizaje de la NASA, permaneció más tiempo en el satélite que las misiones anteriores, y su tripulación fue la primera en utilizar un vehículo lunar de exploración. Al final del último paseo lunar, Scott dejó caer simultáneamente un martillo de geólogo de 1.32 kilogramos y una pluma de halcón de 0.03 kilogramos desde una altura de 1.6 metros. En las condiciones reales de vacío de la superficie lunar, sin resistencia al aire, la pluma ultraligera llegó al suelo a la misma velocidad que el pesado martillo. El experimento que confirma la teoría de Galileo Galilei de que todos los cuerpos se aceleran uniformemente con independencia de su masa fue filmado y visto por millones de telespectadores.
4: The Fireflies en Zona Platino. Tú eres mía.

invito a escuchar ahora este gran tema de colección en la voz de Brian Hyland. Ginny, ¿cuándo volverás?

Te dejo ahora con el legendario cuarteto de Dave Brubeck. Esto es Toma 5.

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0: Es la hora 2:48 minutos. La temperatura 17 grados, 3 décimas. La humedad 70%.
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3: Un gran tema de colección es este a cargo de la orquesta de Otto Szesana, Éxtasis.

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1: Es la hora 3, un minuto. La temperatura 17 grados, 2 décimas. La humedad 70%.
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3: Otro de los grandes temas de colección es sin duda la personalidad y voz de Buddy Holly. Just you know why. Verdaderas formas de amar.

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1: Es la hora 3, 17 minutos. La temperatura 17 grados, 2 décimas. La humedad 71%.
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3: Earth Sky, en español. Un equipo de investigadores examinó las alas de algunos insectos. A simple vista, las alas parecían ser transparentes, pero al ser estudiadas bajo un microscopio contra un fondo negro, en lugar de un fondo blanco, se dieron cuenta de que las alas de estos insectos desplegaban una gran y compleja gama de colores. Los científicos nos dijeron que algunos insectos usan colores en las alas para comunicarse entre ellos. El comportamiento de algunos insectos en sus rituales de apareamiento y cortejo puede incluir lucir las alas y enseñar sus colores. Estos colores también pueden ser utilizados para la protección de los insectos, ya que pueden llegar a asustar a depredadores pequeños como las arañas. Así que la próxima vez que veas las alas de un insecto, recuerda que allí existe belleza que nosotros los humanos no podemos ver. Agradecemos a la Fundación Nacional de la Ciencia. Esto es Earth Sky en español, la clara voz de la ciencia.
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5: Recordemos al inolvidable trompetista Al Hurt con este gran tema de colección, Y los ángeles cantan.

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0: Es la hora 3:33 minutos. La temperatura 17 grados, 2 décimas. La humedad 71%.
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2: El sol.
3: Desde el amanecer de hoy se celebra la fiesta del sol, el Inti Raymi, en las estepas y las serranías de los Andes. Al principio de los tiempos, la tierra y el cielo estaban a oscuras. Solo noche había. Cuando la primera mujer y el primer hombre emergieron de las aguas del lago Titicaca, nació el sol. El sol fue inventado por Viracocha, el dios de dioses, para que la mujer y el hombre pudieran verse.
4: Texto de Eduardo Galeano, Los hijos de los días.
5: Una producción de radialistas.net.
6: La dulce voz de Astrid Gilberto nos canta Meditación.

Te dejo con la voz de Marilyn Scott. Nos canta, aquí está ese día lluvioso.

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0: Es la hora 3:47 minutos. La temperatura 17 grados, 3 décimas. La humedad 70%.
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3: En el año de 1959, Lloyd Price ocupó el segundo lugar en la lista de Billboard del Hit Parade con este gran tema, Personalidad.

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1: Es la hora 4:03. La temperatura 17 grados, 3 décimas. La humedad 70%.
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1: La presencia del cantante y actor nacido en Filadelfia, Pensilvania, Al Martino. Uno de los grandes cantantes pop americanos nos canta Cuando me enamoro.
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En el año de 1963, el compositor y director de orquesta Nelson Riddle compuso este tema para la serie de televisión Ruta 66.

0: What number is this, Jim?
1: Este es un tema de colección a cargo de los Monkees, Creyente Soñador.

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0: Es la hora 4, 17 minutos. La temperatura 17 grados, 2 décimas. La humedad 70%.
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2: Piensa, analiza, reflexiona. Nuestra cultura se enfoca más en tener la respuesta correcta que en descubrir la pregunta correcta. Gran parte de lo que hoy sabemos surgió gracias a que un día algunas personas fueron curiosas. ¿Hace falta sudar para que el ejercicio adelgace? La respuesta es no. La cantidad de sudor que baña la piel después de hacer ejercicio no es la mejor manera de evaluar la efectividad de la activación física en términos de gasto calórico. El sudor solo indica que el organismo necesita refrigerarse. Un indicador que sí es efectivo para saber si uno está gastando energía es la frecuencia cardíaca. Si notas que te sube el pulso, estás en el buen camino.
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4: Es la voz de Mark Dining en Zona Platino. Ángel Juvenil.
5: Sí.

Corre el año de 1953 y se proyecta al mundo uno de los más grandes grupos músico-vocales de todos los tiempos. Los inolvidables Platters. Aquí los tienes con humo en tus ojos. De-

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0: Es la hora 4:33 minutos. La temperatura 17 grados, 2 décimas. La humedad 70%.
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2: Sonidos de México. Con la llegada del siglo XXI, el rock mexicano volvió a transformarse. Las nuevas tecnologías permitieron que muchas bandas crearan su música sin depender de grandes disqueras. Desde su cuarto podían grabar, mezclar, diseñar el arte del disco y subirlo a internet. Así nacieron sellos independientes y una escena que comenzó a crecer desde abajo, pero con mucha fuerza. Una red social fue clave, MySpace. Ahí empezaron a sonar nombres que hoy son referentes de la música indie en México. Austin TV, Hello Seahorse, Porter, Quiero Club, los Fancy Free y los Dynamite. La escena se diversificó. Nuevas propuestas y nuevos públicos. Aparecieron bandas como Zoé, Rey Pila y solistas como Leonardo de Lozane, León Larregui y Siddhartha. También grupos como Enjambre o The Warning, que pasaron de tocar en foros pequeños a llenar Palacio de los Deportes e incluso el Foro Sol. Hoy tenemos plataformas como YouTube o Spotify, donde podemos escuchar lo que queramos con un par de clics. Pero aunque son accesibles, no generan grandes ingresos para los artistas. Por eso el formato físico sigue siendo clave para apoyar la música que amamos. No dejemos que se pierda.
3: Este es el toque romántico de las voces de Johnny Mathis y Denise Williams. Hasta que regreses a mí.

Si de tema romántico se trata, este es uno de colección. Joe Cocker y Jennifer Barnes, ¿en dónde nos conocimos?

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1: Es la hora 4:48. La temperatura 17 grados, una décima. La humedad 71%.
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4: Otra juvenilmente clásica a cargo de Beverly Bremers. No me digas que no recuerdas.

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1: Es la hora 5, un minuto. La temperatura 17 grados, una décima. La humedad 71%.
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3: Reunir dos estilos, dos sensibilidades, dos experiencias musicales como B.B. King y Diane Shore es sencillamente extraordinario. Y con un tema fino y elegante como este, al fin, es toda una experiencia.

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0: Es la hora 5:18 minutos. La temperatura 17 grados, una décima. La humedad 72%.
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2: Observa el río, la montaña. Mira la naturaleza y aprende de ella. Sé uno con lo que te rodea. Atrévete a mirar lo que hay más allá de tus límites. Comienza la aventura de conocerte. Cambia lo que eres por lo que deseas ser. Quita de tu mente las interferencias innecesarias. Deja espacios en blanco entre cada uno de tus pensamientos. Escucha la música que hay dentro de ti. Imagina que puedes evolucionar y evoluciona.

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1: Juvenilmente clásica es la voz de Sammy Davis Jr. Nos canta en Zona Platino esta noche, Todo en el Juego.

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1: Es la hora 5:32. La temperatura 17 grados. La humedad 72%.
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4: La ausencia de empleados en Brasil por motivos de salud mental aumentó 68% en 2024. La salud mental de los trabajadores brasileños podría estar empeorando significativamente, según lo evidenció un informe del Ministerio de Seguridad Social publicado por G1. En 2024, se produjo un aumento del 68% en el número de bajas por enfermedad debido a trastornos mentales, en comparación con el año anterior. Durante el año pasado, se concedieron más de 472.000 bajas por esta causa, siendo la cifra más alta en al menos una década. De este casi medio millón de ausencias, más de 141.000 fueron causadas por ansiedad, mientras que alrededor de 113.000 estuvieron relacionadas con la depresión. El trastorno bipolar, la depresión recurrente, la drogadicción, el alcoholismo, la esquizofrenia y el estrés también aparecen en la lista. Según el Instituto Nacional de la Seguridad Social, INSS, el 64% de las solicitudes fueron realizadas por mujeres, con una edad media de 41 años, con diagnósticos de ansiedad y depresión. Los datos muestran, como la desigualdad de género y otros factores sociales, siguen suponiendo una carga mucho mayor para las mujeres que para los hombres. Sao Paulo fue el estado con mayor número de bajas por enfermedad, seguido de Minas Gerais y Río de Janeiro. Los índices también fueron significativos en Río Grande do Sul, donde las inundaciones del año pasado afectaron la vida de miles de personas. Las prestaciones por incapacidad temporal pueden solicitarse al INSS cuando es necesario ausentarse del trabajo durante más de 15 días. El trabajador debe someterse a un reconocimiento médico para identificar la enfermedad que justifica la baja. Además de las 472.000 solicitudes por problemas de salud mental, en 2024 hubo otras 3 millones de peticiones de baja laboral por otros motivos de salud en el INSS. Y es que según los expertos, hay varios factores que justifican el aumento de estas cifras, como el estrés emocional tras la pandemia, la inseguridad económica y el crecimiento de los trabajos informales.
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Está contigo, Emerson, Lake and Palmer. Hombre con suerte.

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1: Es la hora 5:48. La temperatura 17 grados. La humedad 74%.
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4: Aquí tienes la voz de Aretha Franklin. Hermanos del Blues.

Si hablamos de temas de colección, tenemos que hablar de Steve Tyrell. Y nos dice, ¿no es esto romántico?

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1: Es la hora 6:01. La temperatura 17 grados. La humedad 73%.
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0: Comenzamos un nuevo resumen informativo en Radio Francia Internacional. En los controles está Vanessa Loiseau y comenzamos con los titulares.
1: Andreína Flores.
0: Día Nacional de Francia. París acogió el tradicional desfile militar, aunque este año fue de una magnitud excepcional. Más de 6.000 militares franceses y de países aliados desfilaron por los Campos Elíseos en una demostración de fuerza y apoyo a Ucrania. También en Francia sigue avanzando peligrosamente el incendio en el bosque de Fontainebleau, a solo 60 kilómetros de París. Unos 850 bomberos luchan contra las llamas que ya han arrasado más de 2.000 hectáreas hasta esta mañana. Y después de un merecido descanso, hoy comienzan las semifinales del Mundial con un primer encuentro de alto voltaje. España contra Francia, que se verán las caras en el estadio de Dallas. Así comenzamos nuestro resumen de las noticias más importantes del mundo a esta hora. Esto es Radio Francia Internacional. Así se escuchó esta mañana el desfile militar por el 14 de julio, el Día Nacional de Francia, que conmemora la toma de la Bastilla, que marcó el inicio de la Revolución Francesa en 1789. El desfile de hoy fue mucho más grande de lo habitual, puesto que varios contingentes de 35 países aliados, como España, Bélgica, Reino Unido y otros, participaron en esta ceremonia. Francia decidió dedicar este 14 de julio a Ucrania, mostrando su apoyo y el de los países europeos en la guerra contra Rusia. Países reunidos.

0: unidos desde ayer en París en la llamada coalición de voluntarios. Y nuestra enviada especial a los Campos Elíseos, Tea de Turquheim, estuvo cubriendo paso a paso la ceremonia y sobre todo conversando con la gente presente en el desfile.
1: Pero este año la verdad es que me pareció especialmente logrado. Se notó mucho el nivel de organización. Estuvo muy bien organizado y me gustó que estuvieran representadas prácticamente todas las unidades. Eso da una imagen muy completa de las Fuerzas Armadas francesas. Y lo que más me llamó la atención en realidad fue la presencia de Ucrania y de las delegaciones europeas. Me pareció un mensaje muy fuerte.
0: Y efectivamente, 25 representantes de los países aliados estuvieron aquí en París desde este lunes en favor de Ucrania, en la llamada coalición de voluntarios. Y el objetivo de esa reunión fue diseñar nuevas estrategias para apoyar militar y económicamente a Kiev en la guerra contra Rusia. Se estableció una hoja de ruta para que Ucrania reciba 16 aviones de combate Rafale, así como radares y baterías antiaéreas de fabricación italiana. Ucrania también podrá construir en su territorio y bajo licencia bombas y misiles de crucero para el conflicto con Rusia. Y este 14 de julio también se cumplen 10 años del atentado terrorista de Niza, cuando un hombre embistió deliberadamente con un camión a la multitud que celebraba el Día Nacional de Francia en 2016. El ataque dejó 86 muertos y más de 400 heridos. Para los familiares de las víctimas siguen existiendo zonas grises en torno al dispositivo de seguridad establecido esa noche. Y aunque la justicia antiterrorista condenó en 2022 a varios cómplices del asesino, no se ha desarrollado ningún juicio sobre el dispositivo de seguridad. La investigación lleva 10 años estancada y es una espera insoportable para las víctimas del atentado y sus familiares, como Celia Viale, que perdió a su madre en la tragedia.
2: Resulta que, gracias a las imágenes de videovigilancia, efectivamente podemos ver cómo un camión de 19 toneladas circuló por el Paseo de los Ingleses, una zona donde está prohibido el paso a vehículos de más de 3,5 toneladas de forma reiterada durante 3 días consecutivos. El conductor hizo pruebas pasando por debajo de las pérgolas e incluso realizó un cambio de sentido sobre la acera. Así que eso es lo que sabemos. Luego hay un segundo punto, una gran incógnita, relativo al dispositivo de seguridad. Aún no conocemos los detalles ni entendemos cómo estaba organizado el despliegue. No sabemos quién estaba apostado en cada lugar, ni con qué medios y equipamiento contaban. ¿Quién abandonó su puesto y cuándo? ¿Exactamente dónde? Nada. Lo único que sabemos es que intervino la policía municipal y que su misión consistía en gestionar el tráfico. En ningún momento se trató de la seguridad propiamente dicha.
0: Era Celia Viale sobre el atentado terrorista de Niza del 14 de julio de 2016. Y también en Francia sigue avanzando peligrosamente el incendio en el bosque de Fontainebleau, a solo 60 kilómetros de París. Unos 850 bomberos luchan contra las llamas que ya han arrasado más de 2.000 hectáreas. Manu Terradillo se tiene la última información.
3: Los bomberos siguen combatiendo los dos incendios activos en Fontainebleau, a 70 kilómetros de París, pero junto a la lucha contra las llamas hay otro frente abierto, la investigación sobre sus orígenes. El ministro del Interior, Logan Núñez, confirmó que la hipótesis de que sean incendios provocados es cada vez más sólida.
4: Tenemos la sospecha, pero es la investigación la que determinará si ha sido voluntario o no. Pero es verdad que hay una decena de puntos de inicio de los incendios en lugares diferentes y casi simultáneamente, así que sospechamos fuertemente que algo hay de voluntario. Lo que puedo contar es que de momento los investigadores han detenido a dos personas relacionadas con este escenario y será la fiscalía la que confirmará si tienen algo que ver.
3: Según fuentes de la investigación, uno de los arrestados, de 18 años, fue detenido con un encendedor y hollín en las manos, mientras 850 bomberos siguen movilizados para combatir las llamas que han arrasado casi 2.000 hectáreas, 1.600 en uno de los focos y más de 300 en otro, y que han provocado la evacuación de 1.000 personas.
0: Hacemos seguimiento a la situación en Medio Oriente. Estados Unidos volvió a atacar esta madrugada a Irán, específicamente en Bandar Abbas, ciudad portuaria del sur del país, situada a orillas del estrecho de Hormuz. Por su parte, Emiratos Árabes Unidos, aliado de Washington en el Golfo, confirmó que Irán atacó dos de sus barcos petroleros allí, en Hormuz, una escalada militar que se produce paralelamente a la intención de Donald Trump de cobrar un servicio de protección a los barcos que naveguen por el estrecho de Hormuz, una especie de peaje equivalente nada menos que al 20% de la carga que lleve el barco. Donald Trump:
5: nos convertiremos en los guardianes del estrecho. Quizás podríamos llamarlos los ángeles guardianes del estrecho y deberíamos recibir una compensación por ello. Cuando lo hagamos, se nos pagará porque las otras naciones son muy ricas, están de nuestro lado y no se puede esperar que lo hagamos gratis, a diferencia de lo que ocurrió durante muchos años. Ya saben, vigilamos el estrecho durante más de 50 años y nunca recibimos pago alguno por ello. Ellos eran quienes ganaban todo el dinero mientras Estados Unidos, bueno, ya saben, no obtenían nada, no querían pagar. Es increíble, nunca ganamos ni un centavo, lo vigilamos gratis. Pero ahora nos pagarán por protegerlo, una suma considerable. Simplemente queremos que se nos compense por todo eso, por haber expuesto a nuestras tropas al peligro. Pero en realidad, no estamos poniendo a la gente en peligro, estamos salvando vidas.
0: Y mientras tanto, y también en Estados Unidos, un agente del Servicio de Migración ICE mató a disparos a un ciudadano colombiano en el estado de Maine. Las organizaciones de protección a los migrantes y las mismas autoridades del Maine denuncian que el hombre fue confundido con otro que sí tenía orden de deportación. Delia Runategui nos explica.
6: Tras abatir al ciudadano colombiano, el Servicio de Inmigración y Control de Aduanas, ICE, informó que el incidente ocurrió mientras sus agentes vigilaban una vivienda para localizar a una persona con una orden de expulsión definitiva. Según la versión oficial, el colombiano intentó huir en un vehículo y condujo hacia uno de los agentes, quien abrió fuego. Elías, un vecino que presenció el hecho, aseguró que escuchó a los agentes ordenarle a la víctima que detuviera el vehículo y luego oyó 6 disparos. Al acercarse, encontró al hombre tendido en el suelo. Su esposa estaba ahí gritando y llorando a su lado. Su hija de 3 años también estaba allí, relató. La oficina del fiscal general de Maine informó que el agente fue suspendido mientras avanza la investigación. Esta muerte ocurre una semana después de que otro agente de la ICE abatiera a un ciudadano mexicano durante un operativo en Houston, Texas. En lo que va del año, los operativos de la agencia han dejado varias víctimas mortales, incluidos 2 ciudadanos estadounidenses, mientras que otras 21 personas han fallecido cuando se encontraban detenidas en centros de la agencia migratoria.
0: Los rebeldes hutíes de Yemen lanzaron un ataque contra Arabia Saudita tras acusar al Reino Saudí de haber atacado el aeropuerto de la capital, Sanaa, que ellos controlan. Se trata de la mayor escalada entre ambas partes desde la tregua de 2022. Asbel López tiene la información.
7: Según la versión oficial del gobierno de Yemen, el objetivo del bombardeo era impedir el aterrizaje de un avión iraní que transportaba una delegación hutí de regreso de Teherán, donde asistió al funeral del ex líder supremo Ali Khamenei. El Ministerio de Defensa yemení afirmó que la pista fue atacada porque los hutíes insistieron en autorizar el ingreso de este avión al espacio aéreo del país. La aeronave finalmente aterrizó en Hodeida, ciudad también controlada por los rebeldes. Por su parte, Irán condenó el ataque y lo calificó como una violación de la integridad territorial de Yemen. Aunque el espacio aéreo yemení sigue bajo control de la coalición encabezada por Arabia Saudita, los vuelos directos entre Irán y Sanaa han incrementado las tensiones regionales. Los hutíes son una organización político-militar islamista respaldada por Irán e integrada en el llamado Eje de la Resistencia, una alianza regional antiestadounidense y antiisraelí. Tras casi 12 años de guerra, Yemen enfrenta una de las peores crisis humanitarias del mundo. El conflicto ha dejado cientos de miles de muertos, según las Naciones Unidas.
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0: Así es, y después de un merecido descanso, hoy comienzan las semifinales del Mundial con un primer encuentro de alto voltaje, España contra Francia, que se verán las caras en el estadio de Dallas. Nuestra enviada especial al Mundial, Ana María Ospina, tiene los detalles.
9: El único equipo que ha sido capaz de ganar a Francia en los 2 últimos partidos que ha jugado en 2 semifinales hemos sido nosotros. Recuerda Luis de la Fuente, seleccionador de España. La más reciente fue en 2024, cuando los ibéricos les ganaron a los galos 2-1 y luego fueron campeones de Europa. Por su parte, Francia tampoco teme ni al joven Lamine Yamal, discreto hasta ahora en el Mundial, pero podría sacar todo su potencial en el estadio de Dallas, el seleccionador Didier Deschamps.
10: Él hace parte de esos jugadores que son capaces de cambiar un partido, así que el objetivo es limitar su influencia.
9: Uno de los trabajos más exigentes para la Roja será neutralizar el ataque galo comandado por Mbappé, hasta ahora autor de 8 tantos. Alex Baena, mediocampista de España.
11: Tener el balón, creo que ellos sin balón pueden sufrir bastante y sobre todo en esas pérdidas que podamos tener con balón, porque las tendremos seguro, vigilar a los 4 de arriba y sobre todo que no dejarle contragolpear.
9: Desde el Mundial 2026, Ana María Ospina, RFI.
0: Así es, y esperando entonces ese encuentro entre España y Francia, ponemos punto final a este resumen informativo de Radio Francia Internacional. Les acompañó Andreina Flores.
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15: Es la hora 6:16. La temperatura 17 grados. La humedad 73%.
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La exquisitez no viene hacia nosotros. Somos nosotros mismos quienes vamos hacia ella. La exquisitez no es propiedad de las cosas. Por el contrario, está dentro nuestro. Como la brillantez de un diamante no está en la roca que se hizo transparente con el tiempo, está en los ojos de quien la mira.

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1: Del Salón de la Fama a Zona Platino, la voz de Arthur Prysock. 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
1: Es la hora 6:30. La temperatura 17 grados. La humedad 73%.
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1: Es la hora 6:44. La temperatura 17 grados, 2 décimas. La humedad 72%.
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4: Hola, soy Sixto Porras de Enfoque a la Familia y quiero darle la bienvenida al programa el día de hoy. Quiero compartir con usted la última parte de la conferencia que impartí llamada Venciendo la Amargura. En este programa, usted debe tomar la decisión de perdonar a quien le ha ofendido para recobrar la libertad. Escuchemos. Todos vamos a ser heridos. Todos vamos a ser decepcionados. Todos vamos a ser lastimados. Por lo tanto, todos tenemos que recorrer el camino del perdón. Es precisamente porque soy consciente de la herida que tengo que me impone recorrer el camino al perdón, el camino a la libertad. El camino al perdón es abandonar mi amargura. Esa es la idea, es abandonar mi amargura. Efesios 4, 31 y 32. Orden, imperativo, no sugerencia. Si usted quiere vivir una vida cristiana plena, donde la gracia y el fruto del Espíritu se manifieste, observe la orden, abandonen toda amargura, abandónelo. Ira, enojo, gritos y calumnia. Este es el pacto que debemos de hacer en casa. Vamos a abandonar toda amargura, toda ira, todo enojo, todo grito, toda calumnia, toda forma de malicia. Vamos a abandonarla. Más bien, vamos a ser buenos, bondadosos, compasivos los unos con los otros, perdonándonos mutuamente. Y pone el estándar. Así como Dios nos perdonó en Cristo a nosotros. ¿Sabe una cosa? Conociendo totalmente su vida de principio a fin y conociendo mi vida plenamente, decidió ir a la cruz. Jesús no se jugó un chance con usted. Lo ama y me ama como soy. Y conoce desde el primer día hasta el último día. Conociéndolo, teniendo conocimiento de todo, Él me ama y me dice: recorran el mismo camino a la libertad. Recórrenlo. Jesús nos da ejemplo. Cada vez que leo Lucas capítulo 22 y veo la negación de Pedro, cuando Jesús le advierte a Pedro que lo va a negar, mas Jesús lo mira a los ojos y le dice: mas yo he intercedido para que tu fe no falte, Pedro. Y tú, una vez vuelto a casa, confirma la fe de tus hermanos. En el momento en que Pedro está negándolo tres veces y el gallo canta, estando él en el patio y Jesús en la sala, empezando el primer juicio que lo llevaría a la cruz, con el peso de la historia de la humanidad, Jesús se devuelve y dirige la mirada a Pedro. Y siempre me pregunto, ¿qué había en esa mirada que lo movió al quebranto? Posiblemente la mirada le decía, y los labios balbuceaban: Pedro, te amo. Aunque me hayan negado, nada ha cambiado en mi corazón. Esa es la actitud que debe haber dentro de mí. Ayúdame, Jesús. Ayúdame, Señor. No puedes hacer cualquier cosa. Nada ha cambiado dentro de mí. La otra escena que me cautiva es cuando Judas argumenta con quienes había vendido por 30 piezas de plata a Jesús. Les dice: a quien yo le dé un beso, ese es. Y cuando se acerca a besar a Jesús, se acerca a besarlo porque lo hacía siempre, se acerca a besarlo porque era de los íntimos, se acerca a besarlo porque era permitido. Yo creo que Jesús lo abraza y Judas siente el abrazo de Jesús. Judas sabe que él sabe Y luego que lo abraza, lo mira a los ojos. Y Jesús le dice a Judas: ¿qué tienes conmigo, amigo? Déjame decirte algo. No importa lo que hagas, nada de lo que hagas cambiará el lugar que tienes dentro de mí. Dame ese corazón, Señor, dámelo. Dámelo para vivir así en casa, para sustituir el grito, para sustituir para el trato indigno a la otra persona. El otro día escuchaba a una pareja y ella decía: es que este es un vago, un irresponsable, no sirve para nada. Dijo: ¿y usted qué dice? Que este es una amargada. ¿Y qué dicen sus hijos? El menor, el de 18, nos mira peleando y dice: no peleen, ámense. ¿Qué le diría usted a ellos? ¿Quieren solucionar los problemas? Deje de intentar que el otro cambie. Sane su corazón. Deje de estar tratándolo como si fuera un niño, ya tiene 50. Quítese esa amargura. Aquí surgen preguntas importantes. ¿Es grato vivir con usted? ¿Es agradable llegar a casa? ¿Tu familia y tus hijos quieren llamarte? ¿Sueles tener un diálogo agradable? ¿Que reconozcan las virtudes en lugar de regañar constantemente, de humillar, de denigrar? Sana el pozo de mi corazón, Señor. Romanos 5:8 dijo: pero Dios muestra su amor para con nosotros en que cuando todavía éramos pecadores, Cristo murió por nosotros. El perdón es decidir no tomar en cuenta su ofensa. Perdónalo, Señor. Padre, no saben lo que hace. ¿Qué significa perdonar? Número uno, aceptar que estoy herido. Sí, estoy herido. Y duele. ¿Cómo duele? Nunca hable cuando esté herido. Va a lastimar, va a agredir. Debo perdonar aunque la otra persona nunca cambie y aunque la otra persona nunca se arrepienta. ¿Por qué? Porque el perdón no se otorga en beneficio de la otra persona. El perdón lo vamos a otorgar en beneficio de mi salud emocional, de mi salud espiritual y de mi salud física. Es por usted, es por mí. Es decidir no guardar rencor. Ese es el punto importante. 1 Corintios 13:5 dice: el amor no guarda rencor. Es decidir que no voy a quedar atrapado en el espíritu de venganza, en el deseo de venganza, porque no va a sanar mi alma. Todos los días debo renunciar al deseo de venganza. Y cada vez que venga el pensamiento en mi corazón hacia la otra persona, voy a bendecirlo. Nunca nadie dijo que sería fácil. En lugar de odio, en lugar de rencor, en lugar de espíritu de venganza, yo sé lo que se siente. Todos hemos sido heridos. Señor, devuélvele multiplicado lo que hizo. Que un auto no, que una locomotora, Señor. Nada de eso sana el alma. ¿Quiere dormir tranquilo? Bendígale en el nombre de Jesús. Proclame que le vaya bien, que Dios prospere todo lo que hace. Sostenga en el tiempo la decisión de cambiar sus sentimientos malos, de deseos de venganza, por sentimientos buenos hacia esta persona. Al principio solamente balbuceará, no saldrá nada. Es un deseo lejano. Usted peleará con Dios como yo muchas veces he peleado con Dios. No lo merece, Señor. Es injusto, bendícelo. Pero Señor, es injusto, bendícelo. Pero Señor, ¿quieres dormir tranquilo en la noche? ¿Quieres tener paz en tu corazón? ¿Quieres ser una persona libre? Bendícele. Es el único camino. ¿Qué es perdonar? Es ser bondadoso. Proverbios 11:17, el que es bondadoso se beneficia a sí mismo, pero el que es cruel a sí mismo se perjudica. En eso consiste el perdón. En entregar bondad no necesariamente significa entregar justicia en los términos humanos, equivalente a dar conforme a lo que he recibido. La única forma que brote de mi corazón bondad es cuando yo me sé perdonado. Es imposible otorgar lo que yo no tengo. Y si usted nunca ha recibido el perdón de Dios, esta es su noche. Lo que te potencia para decir yo puedo lograrlo. Debo sostener en el tiempo el perdón hasta que un día sane las heridas emocionales y sienta paz en lugar de odio. El perdón no lo puedo condicionar a un cambio de actitud de la otra persona. Es una decisión personal. Colosenses 3, 12 y el 14 dice: por lo tanto, como escogidos de Dios, santos, amados, revístanse de afecto entrañable y de bondad, humildad, amabilidad y paciencia, de modo que se toleren los unos a los otros y se perdonen. Así, si alguno tiene queja contra el otro, ¿de qué manera? Así como Dios los perdonó, perdonen también ustedes. Por encima de todo, vístanse de amor, que es el vínculo perfecto. Dámelo, Señor. El objetivo del perdón es único, uno nada más: sanar su alma. Lo he dicho muchas veces. El recuerdo de mi madre, cuando ella reflexionaba en su infancia, era una infancia de dolor, donde ella había sido hija de un amante de su papá, donde su mamá la regaló a una tía, y la tía, lo mejor, como no era de ella, la trataba de una forma donde la hacía trabajar largas horas antes y después de ir a la escuela. En algunos momentos la escuché llorar diciendo: cuando yo era niña, mi oración era esta: Dios mío, que amanezca enferma para poder descansar. Esa era su infancia. Era la oración de un niño: que amanezca enferma para poder descansar. Llega la adolescencia y se convierte en madre adolescente, y luego se casa con papá, y los primeros años fueron duros. ¿Cómo ella podía vivir en paz si había sido herida desde niña? Hasta que alguien cruza la calle y le muestra el camino de Cristo, y Cristo se mete en su corazón, y de repente las historias que le hacían derramar lágrimas de dolor, ahora las contaba y casi parecían la historia de alguien más. Nunca lo olvido, el día que me dijo, como a los 19 años, vamos a buscar a mi mamá. En mi viaje nunca la encontramos. Rommel dice que cuando fue con ella la encontraron. Y yo le dije: mamá, ¿y si encuentras a la abuela? Porque uno se imagina, se encuentra a la abuela causante de todo mi dolor, me imagino, le pega o algo, ¿no? Ella sonríe y dice: si encuentro a la abuela, me la traigo a vivir conmigo. Porque ella debe haber sufrido todos estos años pensando, ¿qué habrá pasado con su hija? Y lo único que quiero es encontrarla para decirle que estoy bien. Solamente quien ha caminado el recorrido del perdón puede otorgar sentimientos buenos a quien te ha dañado. Usted elige.
5: Todos vamos a ser heridos en algún momento de nuestra vida, en el matrimonio, en la convivencia con nuestros padres, en las relaciones interpersonales con nuestros amigos. Donde quiera que vayamos, vamos a experimentar de una o de otra manera decepción, dolor, abandono o agresión. Y esto nos lleva a que, por lo tanto, todos tenemos que recorrer el camino del perdón, principalmente en el matrimonio, que es el vínculo más íntimo y más cercano. Como lo dije, usted tiene que romper la lista de los pendientes y bendecir a la otra persona. El perdón no es un sentimiento, es una decisión que tomamos y la sostenemos en el tiempo hasta que las heridas son sanadas. Recorra este camino para tener la libertad necesaria que todos añoramos y así poder amar como nunca antes, dejar ir el pasado y poder soñar con un mejor futuro. 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Gracias por habernos acompañado el día de hoy. Soy Sixto Porras de Enfoque a la Familia.

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4: Es la hora 7:04. La temperatura 17 grados, 2 décimas.
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4: La humedad, 79%.

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1: Es la hora 7, 17 minutos. La temperatura, 17 grados, 2 décimas. La humedad, 79%.
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0: 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Es la hora 7:31 minutos. La temperatura 17 grados, 2 décimas. La humedad 79%.
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1: Es la hora 7:48. La temperatura, 17 grados, 8 décimas. La humedad, 74%.
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0: Es la hora 8:01. La temperatura 17 grados 8 décimas. La humedad 74%.
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1: Es la hora 8:16. La temperatura, 17 grados, 8 décimas. La humedad, 74%.
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1: Es la hora 8:31. La temperatura 17 grados, 8 décimas. La humedad 74%.
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1: Es la hora 8:47 minutos. La temperatura 18 grados, una décima. La humedad 71%.
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Una ración de rock and roll más esférica que cuadrada la audición. Esto solamente al estilo de Moses Guest con Rueda.

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1: Es la hora 9 en punto. La temperatura 18 grados, una décima. La humedad 71%.
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1: Es la hora 9:15. La temperatura 18 grados, una décima. La humedad 71%.
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0: 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Es la hora 9:32 minutos. La temperatura 18 grados, una décima. La humedad 71%.
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1: Es la hora 9:46. La temperatura 18 grados 4 décimas. La humedad 70%.
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Es el año de 1998 del siglo XX. La cantante internacional pop Cher lanza este primer lugar del hit parade en 23 países, Creyendo.

En el escenario de Magnética, la voz de Sandra, Noches de Satín Blanco.

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1: Es la hora 10, 18 minutos. La temperatura, 18 grados, 4 décimas. La humedad, 70%.
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3: Es la hora 10:31 minutos. La temperatura 18 grados, 4 décimas. La humedad 70%.
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6: Si el agua de lluvia es agua dulce, ¿por qué es salado el océano? El agua de lluvia abastece de líquido a los ríos, lagos y acueductos subterráneos. A medida que esta agua cae en cascada sobre superficies, tales como rocas y sedimentos, comienza a recoger nutrientes, sustancias químicas y sales. Esta agua acarrea las sales disueltas hacia el océano, y es por esa razón que el océano es salado. Cuando el agua se evapora del mar, va dejando sales disueltas. Estas sales se quedan en el océano, mientras el agua evaporada, que es agua dulce, sube a la atmósfera para eventualmente caer otra vez como lluvia. Es por eso que si regresaras dentro de muchos millones de años, el océano sería todavía más salado de lo que es hoy en día. Agradecemos a la Fundación Nacional de la Ciencia. 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

En los sonidos de Magnética, el inolvidable Avicii Rir Ahora. Juntos solitarios.

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1: Es la hora 10:47. La temperatura 19 grados, 9 décimas. La humedad 64%.
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2: Es la hora 11:02. La temperatura 19 grados, 9 décimas. La humedad 64%.
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5: ¿Qué necesita ordenarse para que una señal nueva

Estás en Magnética con el sonido de Atlantic Star. Sombra plateada.

Juvenilmente Clásica. Olvídalo, la voz de Adam Faith.

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1: Es la hora 11:19. La temperatura 19 grados, 9 décimas. La humedad 64%.
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0: 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Es la hora 11:34 minutos. La temperatura 21 grados, 7 décimas. La humedad 56%.
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3: Educar no es imponer conocimiento, es inspirar un espíritu libre capaz de juzgar la vida por sí mismo. Educar es más que transmitir conceptos o memorizar fórmulas. Se trata de edificar una autoestima sana, un carácter fuerte y una mente abierta y crítica. Al crecer, los hijos recordarán las actitudes de quienes les inspiraron. Aquella persona que le ayudó a superar sus frustraciones, la que expresó una palabra de aliento cuando ya no deseaba continuar y la que fue paciente de esperarle hasta que terminara la tarea. Los padres somos responsables en primera instancia del desarrollo adecuado de actitudes, valores y hábitos que impulsarán a los hijos a realizar el viaje de la vida con acierto. Le habla Sixto Porras de Enfoque a la Familia.
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1: Es la hora 11:45. La temperatura 21 grados, 7 décimas. La humedad 56%.
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1: Es la hora 12 en punto. La temperatura 21 grados 7 décimas. La humedad 56%.
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Este es un gran tema juvenilmente clásico a cargo del Dr. Hook. Compartamos la noche juntos.

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1: Es la hora 12:15. La temperatura 21 grados, 7 décimas. La humedad 56%.
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2: Es la hora 12:33 minutos. La temperatura 21 grados, 7 décimas. La humedad 56%.
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4: Con las altas temperaturas del verano es aún más importante manipular los alimentos correctamente para evitar enfermarse a causa de alimentos en mal estado. Una experta de extensión cooperativa de la Universidad de California recomienda reglas básicas de seguridad al comprar y almacenar frutas y verduras.
5: La primera regla es no utilizar el refrigerador como un cuarto de almacenamiento. Simplemente guardar el producto por el tiempo mínimo. Más tiempo que guardamos los productos en el refrigerador, peor calidad van a ser.
4: Una alimentación rica en verduras y hortalizas ayuda a proteger el organismo. Estos son alimentos muy saludables, pero también delicados, y por lo tanto deben mantenerse refrigerados.
5: Si tiene un producto que es susceptible a pérdida de agua, como una lechuga o brócoli, envolviéndolo ayuda, quizá con un papel para absorber agua libre y así proteger el producto de deshidratación.
4: De la Universidad de California, Miriam Grajales-Hall.

Phil Collins en el sonido esféreo de Magnética. ¿Recuerdas?

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1: Es la hora 12:47. La temperatura 23 grados, 6 décimas. La humedad 48%.
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0: 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Es la hora 13:03 minutos. La temperatura 23 grados, 6 décimas. La humedad 48%.
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1: Es la hora 13:18. La humedad 48%. La temperatura 23 grados 6 décimas.
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0: De los grandes temas del Hit Parade, escuchas la voz de Ray Peterson, Corina, Corina.
1: I love Corina.

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2: Es la hora 13:32 minutos. La temperatura, 23 grados, 6 décimas. La humedad, 48%.
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1: Es la hora 13:47. La temperatura, 23 grados, 9 décimas. La humedad, 49%.
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0: 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Es la hora 14 en punto. La temperatura 23 grados 9 décimas. La humedad 49%.
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0: chicos, ya estamos en Puro Potosino Creativo, chicos y chicas, nuevamente este miércoles que se respira mundial totalmente, pero pues por supuesto también se respira la creatividad aquí en la cabina. Enrique, ¿cómo estás?
1: Muy bien, Rox, muchas gracias a todos los que nos están escuchando, que espero que alguien nos esté escuchando, porque obviamente hoy es un día complicado hablando del fútbol, como bien dice Rox.
0: Sí.
1: Se está jugando en Argentina-Inglaterra, y pues bueno, es un día futbolísticamente hablando importante, porque hoy se sabrá quién llega a la final del próximo domingo.
0: Además, es muy importante decir que el día de hoy cumplimos 3 meses al aire. La verdad es que para nosotros ha sido un placer estar aquí cada edición con diferentes académicos, con diferentes creativos y creativas que pues nos alimentan el alma, no solamente el espíritu, sino también pues el conocimiento, Enrique.
1: Totalmente, Rox, y sí ha sido una experiencia bastante padre. Creo que las expectativas se han superado. Y pues bueno, es gracias a ustedes los que nos están escuchando que el programa ha funcionado, que tenemos reportes de que las cosas están caminando muy bien, creo que mejor de lo que estábamos esperando.
0: Sí.
1: Y también coincido contigo, ha sido gracias a nuestros invitados, a la gente que nos ha acompañado, como dos grandes amigos que nos acompañan hoy.
0: Uh-huh.
1: Pero antes quiero hacer un paréntesis muy importante porque quiero hacer dos anuncios, y así me lo permiten los invitados y Rox. Pues bueno, primeramente darle su felicitación a la doctora Adriana, que es una invitada.

0: grandes amigos, talentos potosinos, uno dentro de la actividad profesional y nuestra amiga que es dentro de la actividad académica.
1: Así es, nos acompaña el día de hoy y muchísimas gracias por haber aceptado la invitación, Omar López de la empresa Absoluto. ¿Cómo estás, Omar?
2: Hola, muchas gracias por la invitación. Pues mi primer programa de radio, entonces estoy muy emocionado de estar aquí con ustedes.
0: Hombre, Omar, mira, ay, qué honor. Es que siéntete entre amigos. Es una mesa de amigos porque también se encuentra con nosotros la doctora Adriana del Colsan, embajadora del Colsan, una muy buena amiga, la doctora Adriana Corral. Y pues bueno, doctora, bienvenida a este tu programa.
3: Muchísimas gracias por la invitación. Gracias, Enrique. Gracias, Rox. Un gusto estar aquí con ustedes.
0: Qué amable. Gracias. Muchas gracias, doctora.
1: Bueno, y bueno, hay que empezar diciendo, por supuesto, pues a qué se dedica esta empresa de Absoluto que viene representando a Omar, bueno, que viene representando a Omar, más bien, el tema de arquitectura, el tema de pues diseño, al final ha sido muy importante en nuestras vidas, porque lo palpamos día a día, ¿no? O sea, vivimos en una arquitectura. Entonces, platícanos cómo ha sido este camino para ti dentro del despacho de arquitectos Absoluto.
2: Bueno, Absoluto tiene ya más de 7 años que comenzamos operaciones y de repente uno se complica en explicar qué hace, pero básicamente apoyamos a los emprendedores que van empezando, necesitan alguna transformación propia ya por el tiempo y podemos abarcar diferentes campos, desde la gente que necesita nada más un logotipo para empezar, la gente que necesita un logotipo y el interiorismo comercial para empezar, o la gente que necesita todo un proyecto llave en mano, ya que podemos fabricarlo, construirlo y demás. Entonces tenemos un abanico ahí donde podemos ir metiendo nuestra cuchara. A veces son rediseños, a veces son actualizaciones, a veces son proyectos desde cero, a veces es una franquicia, una nueva sede. Entonces, pues bueno, acompañar a nuestros clientes durante todo este proceso para nosotros nos encanta porque no nos aburrimos, porque estamos en el tema comercial. Claro. Y un día puede ser un restaurante, mañana puede ser una panadería. Claro. Pasado mañana es una tienda de bebés. Entonces vamos aprendiendo y nos va enriqueciendo también mucho a nivel personal y profesional en cuanto a experiencia y de repente también pues cultura general. Vamos viendo cómo se va comportando el mercado, etcétera.
0: Qué padre, la verdad es de que estos despachos multidisciplinarios los podríamos identificar así. Pues al final son una herramienta que a mí me llama mucho la atención, que puedes llegar, tocar y ya no te vas, porque mucho de lo que estás necesitando lo puedes consolidar ahí mismo, ¿no? Entiendo, así lo están visualizando ustedes como negocio.
2: Sí, exactamente. Hay gente que llega y toca, como comentas, por un diseño de interiores y sale con diseño de interiores, con logotipo renovado, con sesión de fotos renovada, con menús, con un acompañamiento. Hay clientes que ya no nos sueltan y lo agradecemos muchísimo. Y trabajamos mes con mes diseños, nos van platicando sus planes de expansión. Y entonces pues es como vienen por una cosa y a veces salen con tres, porque tenemos este abanico interdisciplinario, como tú comentas, que pues nos da esta ventaja, nos permite abrirnos. A pesar de todo eso, cuando son cosas que ya no nos competen, tratamos de canalizarlos con la gente que sabemos que con la que podemos trabajar y colaborar. Hay mucha colaboración en este medio, pero siempre tratar de llevarlos de la mano. Entonces eso está padrísimo.
1: Eso es súper bueno y habla muy bien de ustedes, porque al final el dejar, digamos, a una persona experta en algo que no es tu expertise, pero que colaboras y que al final asesoras y le das acompañamiento desde un inicio, desde el diseño, desde la inspiración, porque a veces a uno le hace falta inspiración, ¿no? A veces no te imaginas cómo quieres que queden las cosas, pero sabes que quieres que sean diferentes. Entonces creo que en el tema comercial, que entiendo que es su enfoque, pues es todavía más importante porque tiene un impacto pues real en las ventas, un impacto real en cómo la imagen, o sea, la imagen como tal de la empresa, ¿no?
2: Sí, exactamente. A final de cuentas, el emprendedor o el empresario está poniendo su fe, no solamente eso, está poniendo sus recursos monetarios, su tiempo, su expansión, todo lo que conlleva poder emprender, que no es nada fácil. Entonces nosotros pues sí tenemos que ser muy cuidadosos de acompañarlo bien, porque también ya pasamos por esta etapa de emprender, sabemos todo lo que conlleva y pues queremos que, entre comillas, que sufra lo menos posible, ¿no? En todo el calvario,
0: claro, de eso se trata.
2: De este emprendimiento. Entonces sí tenemos que

0: ser muy analíticos, somos muy analíticos. Eso lo aprendimos mucho en la parte de la universidad, hacer muchos análisis, aprender a leer, desarrollar conceptos, no ver qué hay de tendencia y nada más copiar, pegar, sino realmente transmitir el alma, los valores de la misma empresa, del emprendimiento, para que pues, el diseño final sea algo completo, no nomás sea algo de moda, sea algo que pueda perdurar, que traspase, pues, que tenga un impacto positivo en las personas que, a las cuales están atendiendo ellos.
1: No, hombre, te felicito. Qué padre que la filosofía de la empresa o de tu negocio sea ese. Y me gustaría preguntarte, doctora, bajo el concepto académico, ¿cómo es que ustedes han visualizado con los estudios, hablando de lo que es el modelo Colsan, hacia la evolución que ha tenido la ciudad con este tipo de negocios o de proyectos dentro de la industria creativa?
2: Bueno, en el Colegio de San Luis nos dedicamos principalmente pues a realizar investigaciones desde las ciencias sociales, y en ese sentido hay varios estudios que se orientan al desarrollo de la ciudad, por ejemplo, desde el punto de vista del desarrollo urbano. Otros, por ejemplo, que se enfocan al estudio de el desarrollo económico, el impacto de las empresas. Y, pues bueno, lo que en términos generales se ha observado, pues es que el crecimiento de la ciudad ha sido exponencial, ¿verdad? Y la diversidad de empresas que se han ido estableciendo en la ciudad y en la zona conurbada, pues han sido cada vez de rubros más diversificados, y sobre todo un sesgo muy importante de lo que se refiere a la inversión extranjera. Entonces, en ese sentido, el campo, digamos, de desarrollo, pues es multivariado. Y, pues bueno, creo que San Luis Potosí es un punto clave para el desarrollo de estas empresas, sobre todo por su ubicación, ¿no? Casi en el centro norte de la República. Y somos paso obligado.
3: Claro.
2: Entonces, eso nos puede, nos ubica en un mercado bastante dinámico, tanto de norte-sur como de este-oeste.
3: ¿Y qué opina acerca de pues la competencia que tenemos al final todos como empresas aquí en San Luis Potosí, perteneciendo a una zona como lo es el Bajío? Porque al final el Bajío es muy competitivo industrialmente, pero también comercialmente. ¿Qué opina o cómo ve parado a San Luis en perspectiva con estas otras ciudades como León, como Aguascalientes, como Querétaro? Exacto.
2: Sí. Bueno, yo considero que si bien es cierto que de forma tradicional desde hace siglo XVII, XVIII, el Bajío siempre se ha distinguido pues por una producción sobresaliente en ciertos rubros, pero yo pienso que San Luis pues tiene lo suyo,
1: claro.
2: Tiene lo suyo y más allá de competencia, para mí sería que los mercados se complementan. Ciertamente, como tú bien lo mencionas, Rox, Guadalajara, pues, o toda la zona del Bajío, ¿verdad? Hay, quizás por sus condiciones geográficas, quizás por su densidad de población, se ha logrado, digamos, una mayor especialización en ciertas áreas. Pero yo creo que más que competencia se complementan y creo que en ese sentido, y lo he visto últimamente en las diferentes empresas que he tenido el gusto de ir a recorrer aquí también como parte de un apoyo que se le brinda al ayuntamiento. Yo pienso que más bien hay un intercambio mercantil bastante fuerte y que a pesar que en San Luis también pues hay una especialización, es una cadena productiva de la cual pues unos dependen de otros y pues más bien yo pensaría en una complementación.
3: Muy bien, sí. Muy bien. Digo, yo creo que cada una de las ciudades tiene alguna identidad en especial. No sé si, Omar, desde Absoluto has tenido la oportunidad de trabajar en alguna de estas otras ciudades y que puedas poner un punto de referencia de qué es lo que hace diferente a San Luis.
0: Sí, bueno, tenemos proyectos en Querétaro, en Mazatlán, en León y Zacatecas. Bueno, yo no soy en Madrid, que es también padre, pero...
3: Padrísimo.
0: No nos han querido llevar, entonces todo es remoto. ¿Qué tiene de diferencia San Luis? Creo que no es que sea algo positivo o negativo. Creo que el sol sale para todos, pero este cambio este crecimiento exponencial fue como un manotazo en la mesa al comercio de, oye, ya no puedes cerrar a las 5 porque te fuiste a dormir. ya no puedes abrir a la una porque te dio flojera. Uh-huh. Ya no puedes de que yo no acepto tarjeta. O etcétera, etcétera, etcétera. Entonces fue una sacudida interesante hacia el comercio porque tuvieron que innovar. Era como que o innovas o mueres. Uh-huh. Claro. ¿Por qué? Porque viene una nueva plaza que te va a ofrecer una experiencia de compra muy diferente. Entonces creo que la capacidad de adaptación del comercio potosino ha sido buena. Uh-huh. Falta, claro que falta, es un proceso, no es algo realmente rápido, pero creo que desde el lado de parte de diseño comercial y como usuario y comprador, todo eso, hemos visto que la gente se está adaptando rápido. Estas segundas generaciones de comerciantes que buscan ya ofrecer una mayor calidad hacia los clientes, una apertura también como de servicios, una apertura de lo que es la oferta, etcétera. Entonces ha sido bastante interesante. Creo que hay mucha idea, hay mucho comercio y bien consolidado que están dando este paso. Y creo que hay, al menos yo sí creo que hay muy buenas marcas, muy buenos productos 100% potosinos que están siendo referentes de eso. Entonces es una característica muy particular. Le falta darle ese paso como tal vez Querétaro, que sí, tal vez de repente no le tiene tanto miedo a innovar en algunos comercios, pero creo que va caminando cada vez más. Y entre más crezca la ciudad, más vamos a ver ese cambio también, porque es positivo.
3: Sí.
0: Ya vamos a poder decir, queremos ir a tal lugar a comprar esto porque me encanta, no porque es lo único que hay. Entonces, uh-huh, ese cambio ha sido el que ha sido muy interesante para nosotros.
3: Buenísimo, pues que sí, creo que esto responde a lo que Adriana nos comentaba también del crecimiento, ¿no? O sea, de que no puedes quedarte en lo tradicional únicamente porque ya está llegando la inversión extranjera, ya está llegando otras empresas nacionales, y entonces pues los negocios locales tienen que empezar a innovar. Entonces, con eso nos vamos para el siguiente corte, Enrique.
1: Sí,
3: ¿cómo
1: vámonos,
3: ves?
1: Vamos a un corte y vamos a regresar porque al final este programa es esencia de este cambio que estamos buscando en la ciudad, y obviamente pues es una dirección de política pública que nos ha encauzado nuestro presidente municipal, el maestro Enrique Galindo Ceballos. Regresamos. Provechito a los que ya están comiendo.

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1: Es la hora 14, 18 minutos. La temperatura, 23 grados, 9 décimas. La humedad, 49%.
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3: Observa el río, la montaña, mira la naturaleza y aprende de ella. Sé uno con lo que te rodea. Atrévete a mirar lo que hay más allá de tus límites. Comienza la aventura de conocerte. Cambia lo que eres por lo que deseas ser. Quita de tu mente las interferencias innecesarias. Deja espacios en blanco entre cada uno de tus pensamientos. Escucha la música que hay dentro de ti. Imagina que puedes evolucionar y evoluciona.

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0: Estamos de vuelta a este su programa Puro Potosino Creativo. Y Rox hizo una referencia ahorita en la mesa que considero importante, porque al final habla de profesionalismo.
1: Así es.
0: Aún con muchas ganas de estar bien haciendo otras cosas. ¿Qué ibas a decir, Rox?
1: Sí, tengo que darles la noticia.
0: Que me duele, pero dilo.
1: Tengo que darles la noticia que seguramente a muchos les va a alegrar y a otros no tanto. Como es a Enrique, de el marcador actual del partido Argentina-Inglaterra, en donde Inglaterra gana 1-0 ahorita con el gol de Gordon.
0: Entonces, bueno, ya córtela ahí porque tenemos invitados.
1: Eso consta que estamos en vivo, consta que estamos en vivo.
0: No, pero está muy bien, Rox, qué bueno que estamos informando y sobre todo que la gente se dé cuenta que estamos en vivo. Pero volviendo al tema que realmente nos influye y nos importa, platicábamos ahorita también en el corte que me gustaría, Omar, que nos hablaras dentro de este concepto, decirles que el negocio de Omar es parte de las empresas que forman parte de Puro Potosino Creativo y que para nosotros es muy importante porque es alguien que ha confiado en este programa y que pues al final estamos generando ese nivel de confianza de estas empresas, como también lo decías hace un momento en el bloque anterior, de nueva generación o de segunda generación que están volteando hacia el municipio para tener cierto respaldo o apoyo conforme a lo que estamos buscando en cuanto a la vocación de la ciudad. Y me gustaría que nos hablaras de estos proyectos que tiene tu despacho, que lo quiero ver desde la parte de fotografía, diseño, interiores, arquitectura, todo un llave en mano.
2: Sí, pues bueno, ahora sí que mes con mes tenemos trabajos de algunos clientes que llevamos sus cuentas de contenido, un poquito como un seguro de diseño, siempre algo falta, que un menú, que unas tarjetas, que hay que actualizar esto. Entonces, esa es como que una de las bases, ¿no? Uh-huh. Y ahorita, de un tiempo para acá, se ha movido mucho y nos encanta poder trabajar con muchos médicos. Estamos realizando consultorios, que estamos quitando esta esencia del consultorio frío y todo eso.
1: Sí.
2: Y abordando este tema, hablamos de Puro Potosino Creativo, de las colaboraciones. Ahí, por ejemplo, hay unos proyectos que ya están en puerta, que estamos haciendo una colaboración. De hecho, aquí con mi esposa, que está aquí enfrente.
1: Sí, Carlita.
2: Carla Mercado, que tiene también su despacho. Entonces, hemos empezado también en algunas partes a colaborar ella y yo. Dentro de también la otra parte de Puro Potosino Creativo, hay muchos clientes, bueno, no clientes, colegas con los que hemos hecho ahí colaboraciones. Entonces,
0: perdón, Omar, ¿de profesión? ¿Qué profesión tiene?
2: Soy licenciado en diseño industrial. Ok. Pero desde que egresé en el 2012, me empecé a enfocar 100% en interiorismo. Entonces, pues bueno, esta parte de diseño industrial, que es, como les decía, muy analítica, empezar a ver un razonamiento bien, empezar a tener propuestas que solucionen, no nomás que se vea bonito. Uh-huh. Entonces ha sido una de las partes que nos ha ayudado mucho hemos desarrollado mucho y nos ha ayudado también a dar un servicio a veces mucho más plus en ese sentido. Entonces esa es como parte de las variantes que puede haber de diseño industrial.
1: Sí.
2: Y bueno, en la parte de igual de comercio, pues siempre ahorita hay muchos médicos que están dando este paso a brindar una atención más digna, más cálida a la gente. Entonces hemos estado ahí muy involucrados en mucho comercio, desde ¿cómo se llama? Tiendas normalitas de café, tiendas de ropa.
1: Ahorita hay un auge, perdón que te interrumpa, de cafés en el centro histórico, ¿no?
2: Sí.
1: Sus alrededores, pero creo que el centro está teniendo como un boom de panaderías, cafeterías, y eso le da como frescura.
2: Sí, de hecho, bueno, nos encanta ir al centro, nos encanta ir a Carla y a mí, usamos nuestro bar en bar, uh-huh. Y lo bueno es que ahorita hay más lugares para ir de bar en bar.
1: Sí.
2: Y ya no nomás es voy por un elote, ya no nomás es voy a ver qué hay en la plaza, ahorita ya es voy a un desayuno, voy a una cena, voy a inclusive hospedarme bien. Entonces el centro dejó de ser ese centro que a las 8 ya no había nadie. Y se está reactivando de manera positiva porque al final de cuentas ya estaba solo. Inclusive había calles que hasta parecían calles fantasmas.
1: Y oscuro, ¿no?
2: Oscuro. Obviamente también pues empiezas a ver que las casas se empiezan a deteriorar. Todo eso. Entonces esta inyección de vida en cuanto a comercios en el centro, yo lo veo como algo muy positivo porque también ya la gente le pierde el miedo a Una, emprender, porque ven que están pegando los negocios en el primer cuadro de la ciudad. Entonces piensan, oye, ¿sabes qué? Pues tal vez era la idea que yo tenía, ahora yo la voy a hacer bien, ¿no? O sea, de repente es este empujoncito. Sí. Cuando uno empieza a emprender, tal vez el que sigue se anima y se va haciendo una bola de nieve muy positiva, porque al final de cuentas es derrama tanto para la ciudad, también para todos los actores que estamos en los servicios. Cadena. Es una cadena que se va activando y bueno, nosotros estamos felices. Tal vez no son proyectos míos, pero bueno, tenemos lo que llamamos la maldición del diseñador. Que el lugar a donde llegamos, estamos viendo qué hicieron, cómo lo hicieron, si está bien resuelto, qué te gusta, qué no te gusta.
1: Qué mejorar, ¿no?
2: Sí, somos como un Pinterest así en vivo, de que estamos así agarrando capturas de pantalla mentales y empezamos a ver qué nos gusta, qué está bien resuelto. Y nos da gusto que se hayan hecho buenos proyectos porque van marcando también un estándar que es de ahí para arriba.
1: Sí.
2: Ya no de ahí para abajo, que es lo que decíamos de no, pues una barra de bar que se está deshaciendo y el café medio desabrido y no te atiendo bien. Entonces estamos como evolucionando a ese tipo de servicio en todo y pues bueno, nos da chance a nosotros también de proponer mejores cosas.
1: Claro.
2: Ya la gente no nos va a decir, no, ¿cómo que eso está loco? No, no, mire, sí, ya vi que está, lo están haciendo todos, yo también lo quiero.
1: Sí.
2: Entonces también nos favorece.
1: Inspirando, ¿no? También a las nuevas generaciones, como decías, de emprendedores. Y sí, yo creo que esto pues da pie a la nueva vocación que estamos tratando de difundir en este programa que es Puro Potosino Creativo, porque la industria creativa está cada vez más vigente en San Luis Potosí. Antes eran pocos los negocios, como bien dices, disruptivos, de restaurantes de autor, por ejemplo, de cafeterías también de autor, porque ahora ya no nada más es el típico café cappuccino, latte y ya, ¿no? O sea, hay muchísimas variedades. Exacto.
0: Claro,
1: y Adriana nos comentaba hace un momento que el día de ayer pasó una velada muy agradable de su cumpleaños. Platícanos, a ver, ¿cómo fue este servicio? Porque seguramente también en mi mente yo me estoy imaginando algo muy padre en tema de diseño.
3: Ya. Bueno, sí, el evento que nos convocó, bueno, fue el cumpleaños, que Enrique por ahí lo mencionó al inicio del programa. Y sí, efectivamente, es un servicio que yo tampoco conocía, que se otorga en una cervecería que se llama Siete Barrios, que está ubicado en Avenida Cuauhtémoc, aquí en la ciudad de San Luis Potosí. Y en la parte de abajo, tú puedes ir pedir obviamente pues tu cerveza de la misma marca. Y en la parte del piso de arriba tienen un pequeño cinema, uh-huh, que tú lo puedes reservar desde 2 personas, 10, 8, las que tú desees, hasta 21. Pides tu cervecita, pides una peli y pues ya te la pasas ahí muy, muy a gusto. Y que son formas pues innovadoras, ¿no? De brindar el mismo servicio. Ya no es nada más como ve y tómate una cervecita, una botana, sino ya es como ponerle un plus, hacerlo mucho más atractivo, ¿no?
0: Eso suena, la verdad, muy padre, porque pues es un concepto totalmente disruptivo. La
3: sí,
0: verdad, yo no me hubiera imaginado celebrar mi cumpleaños viendo una película. Qué padre que así lo hiciste, doctora. Y bajo ese concepto me gustaría que me hablaras bajo qué proyectos, ¿qué están haciendo del de tu etapa o del de tu actividad profesional en el Colsan y el mismo Colsan? ¿Qué la gente que nos está escuchando, qué puede esperar de estos cambios que está haciendo el Colegio de San Luis?
3: Sí, bueno, probablemente muchas personas que escuchen este programa van a saber pues qué es el Colegio de San Luis, pero habrá quien no. Entonces, el Colegio de San Luis pues es un centro público de investigación que se dedica a estudios desde las ciencias sociales y las humanidades principalmente. Entonces, desde esta trinchera, pues, tenemos una variedad de enfoques desde los cuales se estudian pues los procesos económicos, el desarrollo en la ciudad. Algunos son de política pública, otros son antropológicos, otros son sociológicos. Yo, por ejemplo, estoy en el área histórica. Y entonces, tenemos, pues, también una diversidad de temas, como por ejemplo desde estudiar quiénes fueron las familias que más han invertido en la ciudad, cuáles son las empresas, hay libros sobre historia de las empresas, Tenemos también, por ejemplo, la colaboración directamente con ustedes, el ayuntamiento, para lo distintivo comunidad, que es otro programa que también estamos llevando con ustedes. Y bueno, yo quisiera hablar, por ejemplo, ahorita en específico, nuestra colaboración con ustedes de Ciudad Creativa, específicamente en literatura, en donde el Colegio de San Luis está participando como parte de este programa en proyectos como el que se denomina Diccionario de Escritores Potosinos o el Laboratorio de Tradición Oral y el Rescate de Archivos Históricos Digitales, que en esta última parte pues es donde yo también tengo una participación importante en rescate de patrimonio documental. Y bueno, a lo mejor ustedes se preguntarán, bueno, ¿y esto como que para qué, no? Y yo creo que una de las aportaciones más importantes de ello es reforzar la identidad de los potosinos, revalorar lo que se da aquí, como su origen, su proceso de desarrollo, su transferencia entre generaciones, y que eso venga a reforzar y a brindar también pues nuevas ideas de desarrollo, tanto de inversiones económicas, como también reforzar la identidad. Y uno de los aspectos, bueno, es estos dos proyectos, pero también el colegio, por ejemplo, de los aspectos más importantes que tiene, pues obviamente son sus publicaciones. Okay. Entonces, el cual pues también invito a que conozcan el fondo editorial del colegio. Tenemos estudios hasta el siglo XX y bueno, pues que pueden ayudar no solo a recuperar la memoria local y regional donde se ubica San Luis Potosí, sino también internacional. Y y bueno, a lo mejor de leer un libro histórico de cómo le hizo un empresario para el desarrollo de su empresa.
0: Surge una idea.
3: Surge una nueva idea, claro. ¿No?
1: Sí, qué genial, la verdad, que todo lo que está haciendo el Colegio de San Luis, porque creo que es parte de nuestro objetivo principal aquí en esta iniciativa de gobierno municipal, que es Puro Potosino Creativo, el generar esta identidad, hacernos sentir orgullosos de los talentos que tenemos, pues ahora sí que los empresarios exitosos como son Puro Potosino Creativo. Entonces, no se pierdan el siguiente bloque porque vamos a seguir platicando un poco más de esto. Enrique, está buenísima la plática, pero hay que cortar un poquito.
0: Regresamos. La sesión termina, pero la ejecución apenas comienza. No te desconectes.
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1: ¡Regresamos!
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5: Es la hora 14:33 minutos. La temperatura 23 grados 8 décimas. La humedad 49%.
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0: 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Estamos de vuelta a este su programa Puro Potosino Creativo, y la verdad es de que de repente valdría la pena, Rox, ver un esquema en el que pudiésemos dar a conocer y que la gente escuche la plática que hay en el corte, porque sí, la verdad se pone bastante padre. Y sí me gustaría, y quiero regresar con la doctora Adriana, porque hablando de toda esta gama de posibilidades que brinda el Colegio de San Luis fuera del concepto académico y de preparación, ya sea en maestría, licenciatura o doctorados, nos hablabas de este paquete de posibilidades de conocimiento que tiene el Colegio de San Luis para los mortales como nosotros.
3: Sí, muchas gracias.
0: ¿Qué nos puedes decir?
3: Bueno, lo que pasa es que estábamos aquí platicando sobre unos proyectos que acabo de mencionar, que son el Diccionario de Escritores Potosinos y el Laboratorio de Tradición Oral, pero les decía yo a mis colegas de la mesa que no eran los únicos, sino que el colegio tiene... en este rescate de, por ejemplo, tradición oral y de escritores, se ha hecho un esfuerzo muy grande por digitalizar diferentes fuentes documentales antiguas, ¿no? Uh-huh. Y tratando y haciendo el esfuerzo de empatizar con mi colega de mesa, que es diseñador industrial. Ajá. Yo les mencionaba que en el Colegio de San Luis se han recuperado, por ejemplo, varios acervos que contienen un valor audiovisual y también de diseño muy importante, como es la colección de carteles de cine de mediados del siglo XX, el cual está para disposición de consulta al público. Hay una colección de stills de Gabriel Figueroa, por ejemplo, uh-huh, que gente de diseño a lo mejor le podría interesar decir, oye, ¿cómo se tomaba esta foto? Oye, ¿cómo se, claro, diseñaba el cartel? ¿Qué técnicas había? Sí. Etcétera. También hay otro proyecto, por ejemplo, que yo lo estoy dirigiendo actualmente, que es la recuperación de fuentes audiovisuales, uh-huh, específicamente de programas que fueron emitidos a través del canal 9 TV, claro, en donde también...
0: Potosina.
1: Cultural,
3: aparte. Cultural, ¿no? Exactamente. Es el primer esfuerzo cultural descentralizado que se dio en el estado a partir de 1980, en donde termina esta televisión nacional y entonces los estados se hacen cargo de sus propios contenidos y pues empiezan a producir un montón de documentales, de programas lúdicos, de programas hasta de como de cocina regional.
1: Padrísimo.
3: Y los estamos intentando digitalizar, uh-huh, para que puedan estar a consulta nuevamente de las nuevas generaciones, vean cómo se hacía a lo mejor un programa antes de radio, de televisión, cómo se diseñaba la publicidad para darle, sí, difusión a este tipo de programas. Y eso nos está llevando, y también lo quisiera dejar en la mesilla, y tengo la curiosidad de preguntarle, pero bueno, es que ya no me toca preguntar, pero
0: no,
3: preguntarle
0: pero
3: a nuestro colega de mesa.
1: Sí, claro.
0: Este programa es de todos.
3: A nosotros, por ejemplo, nos está llevando pues al plano digital, al 100%. Uh-huh. Y creo que un tema muy importante, por ejemplo, para el Colegio de San Luis, pues es entrar en este mundo de las humanidades digitales y de la enseñanza digital. En el caso, por ejemplo, de estos documentos que contienen información tanto para comercial como de diseño y etcétera, y que abundan, también nos lleva, por ejemplo, al mercado, es lo que quería poner yo en la mesa, al mercado precisamente de la inteligencia artificial, uh-huh, y de los medios digitales en este mercado digital. Porque yo escuchaba en el anterior fragmento de esta entrevista, que pues que hay muchos que quieren innovar, sí, pero yo quisiera saber aquí con mi colega cuál es su opinión, por ejemplo, sobre el mercado digital, que es realmente lo que está golpeando,
0: lo que viene en boga, ¿no?
3: Lo que viene en boga y cómo se está transformando el mercado de los innovadores, porque por ejemplo, yo mis hijos, si no lo tienen en el teléfono, no existe. O sea, le puedes decir, "Oye, casi le mando al WhatsApp, oye, recoge esto, ¿no?" y le mando para que lo vea y
1: la foto.
3: Tenga. La foto. Entonces, para mí y que los pocos estudios que he hecho sobre historia de las empresas en San Luis, sí me llama muchísimo la atención cómo este espectro digital está siendo ineludible, nos está llevando hacia allá, y cómo lo tenemos que incorporar en el mercado de los innovadores, por ejemplo.
0: A ver, Omar, ¿qué onda? ¿Qué
2: tienes que decirnos? Comenzamos.
3: Perdón,
2: pues mira, me dieron chance aquí de yo pregunta. Creo que ahí es una cuestión de generaciones. Por ejemplo, yo en la parte profesional entrego todo en digital por lo fácil que es, ¿no? Uh-huh. Además,
1: lo práctico.
2: Lo práctico. Pero también está por ahí algo medio raro, que también soy fotógrafo de hobby. Uh-huh. ¿Y desde cuándo quiero imprimir mis fotos? Tengo muchísimas, de viajes, de todo eso. Y por ejemplo, tú le preguntas a un fotógrafo y te va a decir, una foto no es foto hasta que se imprima.
0: Claro.
2: Y he impreso pocas. Entonces, sí. Estoy como en el medio. Uh-huh. Creo que debe de haber una balanza ahí. O sea, sí puede ser muy digital para la parte de práctica, de enseñanza, pues es más fácil llevarlo, ¿no? Pero un ejemplo muy burdo, pues no podemos digitalizar, por ejemplo, la Capilla Sixtina.
1: Claro.
2: O sea, la puedes ver si quieres, pero no te va a generar la misma sensación que estar ahí. Entonces va a haber cosas que se pueden digitalizar, claro, para fines educativos, para fines como de divulgación, muy buenos, pero debe de haber algo. Y prueba de ello, por ejemplo, es ahorita se venden más discos de vinilos que discos Blu-ray. Y la gente dice, sí, está muy padre Spotify y lo escucho para correr, para que un podcast, lo que tú quieras y todo eso. Pero me gusta sentarme y poner un vinilo y disfrutar la música. Entonces, parece que cuando el péndulo va al extremo total de la digitalización, hay un ancla, no sé si es nostalgia, no sé si es purismo,
1: sí.
2: O simplemente el placer de tener las cosas bien y va regresando. Y digo, luego le digo a mi esposa que soy el que trae los datos innecesarios a las conversaciones.
1: Oye, no, pero están padrísimos.
2: Sí, claro. Y por ejemplo, hay una tendencia también que decían, es que todo es digital ahora. Y comprabas, ¿se acuerdan de Cinépolis Click? Comprabas tu película,
1: sí,
2: ¿no?
1: Claro. Sí.
2: Ya no existe Cinépolis Click. O sea, tú ya no tienes tu película. Uh-huh. Y de repente hay un acervo padrísimo de películas que no fueron tan comerciales, tan eso, que ya no las vas a encontrar.
1: En streaming.
2: En streaming, ajá, porque el streaming lo dictan, pues, las empresas, las tendencias y eso.
1: Sí,
2: entonces,
1: sí.
2: Está padre para divulgación, para la masificación. Pero debe de existir de todos modos, o sea, hojear un libro de...
3: Claro.
2: Sí. De, por ejemplo, nosotros tenemos libros de
1: el olor,
2: diseño,
1: ¿no?
2: Todo eso. Entonces sí. Puede sonar muy anciano, puede sonar muy nostálgico.
1: Retro.
2: Pero de que hay una parte que se resiste a la digitalización en masa la hay.
1: Sí.
2: Y también no podemos decir que la digitalización completa es mala, porque al final de cuentas podemos llegar con una USB... con mil y un contenidos a una primaria que está alejada en la sierra. Uh-huh. Entonces son esas como...
0: Variables.
2: Entonces yo creo que ahora sí que ni muy muy ni tan tan, dependiendo para qué es, pero siempre va a haber gente que va a querer ambas cosas y creo que hay que, como uno en el medio, tienes que cumplirle.
1: Claro, y yo creo que en el tema de la arquitectura, del diseño, de la fotografía, pues aunque tengas como estos modelos a escala en 3D o impresión, no sé, al final creo que, pues no, o sea, es como lo que yo te decía hace rato, o sea, si no lo puedes imaginar y ya lo ves en un espacio real, pues digamos protagonizando un sueño que tú tenías de cómo se podría ver algo así, sobre todo en el tema pues comercial, pues creo que no, o sea, si no lo ves así, si lo ves en digital, no lo puedes imaginar. O sea, yo a veces me pasa que si me mandan, no sé, una casa en renta o en venta con un render, no, o sea, no, yo me pierdo. No entiendo como si esa casa es cálida, sí, o no es cálida.
0: Necesitas caminarla, tocarla, estar ahí, ¿no?
2: Olerla, inclusive, si tiene piso de madera, si tiene algo, ¿no?
1: Sí, sí, sí, o sea, creo que todas estas variables sensoriales entran mucho en juego cuando se trata de, pues, de diseño, de arquitectura.
0: Pero fíjate, Rox, ¿qué importancia tiene? Y la verdad agradezco que estén estos dos amigos el día de hoy en esta mesa, porque todo viene en relación a situaciones que tiene el Colegio de San Luis, uh-huh, que uno desconoce por no ser alumno o no dar cátedra en el colegio o por no tener un familiar, no sé, alguna conexión con el colegio. Uh-huh. Pero cuánta gente, a lo mejor hoy día que está de moda la nostalgia, ese mercado que está dejando muchísima economía, pues puede ir a buscar una película que se le quedó grabadísima porque la vio con una exnovia, con un papá, con una mamá, un abuelo, y tal vez esa película ustedes la tienen. Yo te preguntaría, doctora, ¿es pura película de cine mexicano o también tendríamos otro tipo de cartel hablando de esta colección que tienen?
3: Sí, no, son solamente los carteles.
0: Ah, por eso, pero ¿de película mexicana?
3: De película mexicana. Ah, ok. De películas mexicanas. Sí. De esta época de más o menos del siglo, de mediados del siglo XX.
0: Que hablaríamos de 70.
1: Cine de oro,
3: ajá. Cine de oro, sí. Específicamente del cine de oro.
0: Ah,
3: sí.
0: No, pues está, la verdad es que está fabuloso porque sí hay mucha gente. Yo me considero una persona que me gusta coleccionar DVDs y Blu-rays. Mm. Y siempre trato de empatar el libro o la película cuando lo es. Ajá. Y ahorita estoy esperando, por ejemplo, la de La Odisea. Porque es una película que me mueve mucho, porque pues, es el típico libro que leíste en la prepa. Uh-huh. Y que en esta lectura imaginaria, pues te imaginabas todos los escenarios del regreso de estas personas a su lugar de origen. Y creo que pues está muy padre poder entender mucho de nuestra historia contemporánea a través de estos carteles que hoy día tiene el Colson.
1: ¿Y cómo, nada más para cerrar este bloque, me gustaría que nos dijeras, Adriana, cómo acercarse al Colegio de San Luis?
0: ¿Cómo te encuentran, doctora?
1: Si no eres empleado, si no eres académico, si no eres alumno, ¿qué puedes hacer?
3: Bueno, el Colegio de San Luis es una entidad pública, okay, de carácter federal. Entonces, este proyecto estuvo a cargo del doctor David Vázquez y quien habla. Entonces, uh-huh, nos pueden contactar a cualquiera de los dos para que podamos invitarlos a que conozcan esta colección.
1: Excelente. ¿Tienes alguna red social o dónde te podamos contactar?
3: Puedo darles ahorita mi correo electrónico. Es adriana.corral@colsan, de Colegio de San Luis, colsan.edu.mx. Perfecto. Y con mucho gusto ahí, si me escriben, oye, estoy interesado, acordamos hora y pueden acudir.
1: Buenísimo, pues muchísimas gracias por la recomendación. Seguramente muchos de los que nos están escuchando van a querer ir. Y
3: bienvenidos.
1: Pues volvemos a un corte más. No se lo pueden perder.
0: Nuestra última parte. Regresamos.

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1: Es la hora 14:48. La temperatura 23 grados, 9 décimas. La humedad 49%.
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4: La fidelidad es consecuencia de una relación entre dos personas libres, seguras de sí mismas y con la voluntad necesaria para permanecer cerca el uno del otro. Una persona fiel es alguien que corresponde a la confianza que le ha sido entregada y a las normas que aceptó como suyas. Por lo tanto, ser fiel es decidir honrar a la persona que digo amar y cumplir el compromiso que asumí delante de Dios. La fidelidad se protege al cuidar nuestras emociones y pensamientos, ya que es allí donde nace y también donde se pierde. Por eso, es necesario poner mucha atención a nuestros pensamientos y reacciones emocionales. Si está experimentando atracción por alguien más que no es su cónyuge, deténgase antes de que sea demasiado tarde. Le habla Sixto Porras de Enfoque a la Familia.
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6: Tren del finalizado.
7: Estamos de vuelta en el espacio donde el talento potosino demuestra por qué es tendencia global.
6: Continuamos.
7: Ya volvimos y estamos muy emocionados porque este partido de Argentina-Inglaterra ya se empató, chicos. Entonces, todo apunta a que vamos a un tiempo extra. ¿Cómo estás? Te veo muy emocionado, Enrique.
6: Estoy contento porque están en la mesa dos grandes amigos.
7: Así es.
6: Y porque, pues bueno, es 15 de julio, tú sabes, casual. Y pues vamos a esta última parte de nuestro programa. La verdad es de que ha tenido mucho impacto esta última parte porque pues es romper un poquito los esquemas. Y pues bueno, dentro de este concepto de creatividad me gustaría, Rox, que empezáramos con una dinámica.
7: Sí.
6: Se las quiero comentar. Vamos a salir un poquito de los protocolos que no los hay, porque así nos lo ha pedido nuestra directora Corina Toro Reina, directora de Desarrollo Económico, donde, pues bueno, podamos transmitirle a la gente que nos escucha una forma diferente de lo que estamos haciendo como gobierno y dentro de la Dirección de Desarrollo Económico.
7: No se asusten, todo está bien, es tranquilo.
6: Y ahora lo que vamos a hacer es una dinámica de preguntas y respuestas. No nos vamos a meter en temas más allá de lo que podamos decir.
7: Sí.
6: Okay. Pero está padre. A ver, Rox, vamos a empezar.
7: A ver, yo voy a hacer una pregunta que nunca se ha hecho aquí en la mesa. Para ti, Adriana, ¿cuál ha sido la mejor etapa de tu vida? Si le pudieras decirme, ¿y por qué?
8: Yo creo que la mejor etapa de mi vida es la que estoy viviendo ahorita.
7: Ay, muy bien.
8: Justo la que estoy viviendo ahorita. Bueno, el público va a saber una parte muy privada, pero bueno. Estamos cumpliendo David y yo, mi esposo David y yo, 25 años de casados.
6: Ah, felicidades.
8: Justamente el lunes.
7: Qué padre.
8: Entonces en la parte personal hay una maduración, sí, ¿no? De relación de pareja. Muy padre. Ya nos conocemos. Aquí no hay ni príncipes. Él jamás llegó en caballo y yo tampoco me tuvo cabeza para despertar. Entonces, sí, creo que sería ahorita. En el ámbito profesional, yo voy a ajustar 28 años trabajando en el Colegio de San Luis.
7: Buenísimo.
8: Y eso también para mí representa una maduración intelectual que combinada ahora con todos estos nuevos métodos digitales, es que ando como muy metida en eso, en aprender, no me quiero quedar atrás. Entonces, en aprender todo esto, creo que yo le comentaba precisamente a David, mi esposo, el otro día, le decía, mira, estamos en un justo medio bien interesante. Le dije, tenemos más de 20, 25 años trabajando.
7: Sí.
8: Entonces, tenemos el conocimiento de la parte analógica, de la parte sí, de no tener un celular y luego tenerlo, de pasar del fax al correo electrónico. Le digo, y eso, ese conocimiento que nosotros tenemos aplicado ahora a las nuevas tendencias digitales, es muy enriquecedor en el sentido de que podemos ubicarnos como en un punto medio que nos puede ayudar a encontrar nuevas posibilidades de interpretación, de brindar respuestas, de brindar también, complejizar ciertos temas, pero sí, también darles una solución. Entonces, en ese sentido, yo creo que es ahorita.
7: ¡Qué padre! Muy buena respuesta. ¿Y tú, Omar?
6: ¿Qué onda, Omar? ¿Tú qué onda?
9: Híjole, se la voy a copiar, pero es que también, si nos vamos a, o sea, yo podía decir tal vez ahorita, no, pues cuando salí de la prepa, digo, cuando salí de la universidad y te quieres comer todos los sueños, sí, pero lo que ya viví y lo que estoy por vivir, pues no lo cambio por nada. La verdad es que, a final de cuentas, el Omar de hoy es una construcción hecha de todas las experiencias que hemos acumulado, tanto fracasos como éxitos y mil y un cosas. Entonces, pues no me quisiera quedar en la nostalgia, entonces me gustaría ver más bien hacia el futuro. Entonces creo que ahorita es la mejor y espero que si nos vuelves a preguntar un año te vuelva a contestar exactamente lo mismo y así sucesivamente.
7: ¡Qué padre!
6: A ver yo vamos. Voy con otra pregunta.
7: Sí.
6: ¿Cuál es tu banda, cantante, masculino, femenino, banda, grupo, favorito? Así que digas, yo pago Ringside por ver este concierto de esta persona, grupo o banda, no sé.
8: Si existiera todo el grupo, vería a los Bee Gees.
7: Okay. Uy, sí.
6: Eso es lo que así.
8: Me gusta mucho la música de los 70s. Sí. Y actualmente, y va a sonar un poco comercial, ni modo, pero sí pasa, me gusta el K-pop. Mm-hmm. Creo que influenciada por mis hijas.
7: Okay. ¿Cuántos años tienen tus hijas?
8: 19, 18.
6: Mira. No, pues sí, definitivamente sí, es por ellas.
7: Toda la generación.
8: Sí.
6: ¿Tú qué onda, Omar?
9: Híjole, es que tengo, o sea, me gusta de todo. Es así, vengo de una familia muy bohemia. Entonces, así como puedo escuchar tríos, puedo escuchar banda, puedo escuchar ópera, puedo escuchar lo que sea. Pero yo creo que por igual, algo que me gustó mucho y me sigue gustando y no me deja de gustar, yo creo que Air, Wind & Fire me encantaría. Ah,
7: okay, claro. Uy, no, dijeron dos bandas.
6: Sí, no,
7: top.
6: No. Como para es irnos
8: marcó,
6: al cine.
8: Marcó,
6: irnos sí, a la salita que
8: los
6: dijo Adriana.
8: 80, y 70,
6: ponerlas
8: no,
6: muy bien.
9: O Queen.
8: Ahí fue donde.
9: Queen, claro. Ahí estoy tratando. Es que tengo un gusto muy variado que no tengo una favorita.
6: Es que de
9: pero
6: repente
9: tal
6: es complicado, pero sí tienes una definición hacia por qué lados te mueves, en definitiva.
9: Sí. Pues, híjole. Es que hay tanta anécdota ahí.
6: Pregunto tú rápido, nos quedan 5 minutos.
7: A ver, hablando de esto, porque me encanta el tema musical. ¿Algún concierto que hayan dicho, híjole, marcó mi vida, me encantó, ha sido el mejor, aunque hubiera pagado lo que sea? ¿Alguno?
8: Creo que el primer concierto donde acudí con toda mi familia, con mis hijas, porque acostumbraba a ir siempre o yo sola con amigas o yo sola con David. Y creo que la primera ocasión que compartimos con ellos, con mis hijos como jóvenes, fue mejor.
6: ¿Y qué concierto fue?
7: ¿Qué fue?
6: Ajá. Dínoslo.
7: No sé.
8: No, fuimos a ver juntos recientemente a Shakira, pero fue la primera ocasión que
6: pero
8: fuimos.
6: ¡Qué padre!
7: ¡Qué padre!
8: Juntos.
7: No, pues es una showgirl total.
6: Sí.
7: A ver,
6: no.
7: Omar.
9: Coldplay, lo fui a ver con Carla. Uh-huh. Y la verdad es que la atmósfera de todo está muy padre. O sea, sales como todo muy
7: tocado,
9: muy muy sensible, muy así, quieres salvar el mundo y todo lo demás. Entonces estuvo muy padre. La verdad es que sí, no, bueno, hemos ido a pocos conciertos, pero ese sí fue como
6: ¿Te
9: uno.
6: Marcó? ¿Te gustó?
9: Sí, O sea, si dices, híjole, cuando viene, si te quedas con las ganas de volver a ir.
7: A ver, Enrique, tú.
6: A ver, doctora.
7: Tú di Omar. Tu concierto.
6: Híjole, yo es que yo sí he tenido esa suerte de estar en varios conciertos. Pero yo creo que si uno me marcó o me gustó muchísimo, puedo decir que fue uno de Guns N' Roses, en 1992.
7: Me encanta Guns N' Roses.
6: Estaba, en secundaria.
7: Sí. Y a mí ya no me tocó eso.
6: Perdón, estaba en la prepa. Estaba en la prepa. ¿En serio? Y pues bueno, me fui ahí como escondidas y bueno, aquella época.
7: O sea, yo soy fan, yo hubiera muerto por estar en uno de esos conciertos, pero pues no, ya estaba muy chiquita.
6: Sí, yo creo que ese y uno que pudimos hacer con muchos amigos, que sé que alguno de ellos me está escuchando, que fue YouTube en Monterrey, donde también fue una caravana de huastecos y potosinos hacia Monterrey, de ida y de vuelta, padrísimo. ¿Tú?
7: Gustavo Cerati, justo antes de que le diera el aneurisma, el derrame cerebral y que quedara... Pues sí, fue su última gira en Latinoamérica y me tocó verlo en el Auditorio Telmex, muy cerca, porque ahí sí dije, le tengo que invertir porque soy mega fan, sigo siendo mega fan.
6: Y a ver, vamos por, yo creo que ya estamos en los límites, pero a ver, doctora, ¿libro o película?
8: Libro, no es novela, me gusta la filosofía, me encanta Heidegger.
6: Ok, wow. Muy bien. ¿Tú, Omar, libro o película?
9: Película. Soy bien disperso, entonces me tardo años en poder terminar un libro y ya perdí esa batalla. Entonces,
6: ¿y película. ¿Qué película es la que más te gusta?
9: Una que me encanta y la puedo seguir viendo y viendo y viendo, Bastardos sin Gloria.
7: Sí, muy buena.
6: Claro, muy buena. Bastante buena, muy bien. Sobre todo una de las protagonistas, Diane Kruger.
7: Sí.
6: Wow.
9: Que hasta se me antojó ir al cinema este 7B.
7: Sí, ya sé.
6: De hecho, vamos a ir todos hoy a festejar el triunfo de Argentina.
7: Ahí se aplica la caguama. A ver.
9: Sí. Así, los tres.
7: Oigan, a ver, y una última. ¿Su platillo potosino favorito?
8: Chile ventilla.
7: ¡Ay, qué rico!
6: Wow, no, ella.
8: Ahí no dudo, ¿eh?
6: Tú
8: no
6: muy
8: dudo.
6: Bien.
9: Chile ventilla. Potosino, Zacahuil.
6: Listo, muy bien, pues bueno, fue un gran programa.
7: Sí.
6: Me quiero ir con una premisa, vamos 2-1 a favor Argentina. Entonces, muchísimas gracias a todos los que nos escucharon. Gracias, doctora Adriana.
8: Muchas gracias por la invitación.
6: Camaradería y por estar aquí con nosotros. Así mismo, Mar.
9: Muchísimas gracias por el espacio.
6: Síganos en sus redes sociales y Rox, nos vamos.
7: Sí, muchas gracias. Síganos en Desarrollo Económico SLP y nos escuchamos el próximo miércoles. Muchísimas gracias a nuestros invitados. Gracias. Hasta luego.
6: Suerte, hasta luego. La sesión termina, pero la ejecución apenas comienza.
7: Sigue creando, sigue rompiendo el molde.
6: Nos escuchamos el próximo miércoles.
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1: Es la hora 15:01. La temperatura 23 grados 9 décimas. La humedad 49%.
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1: Es la hora 15:20. La temperatura, 23 grados, 9 décimas. La humedad, 49%.
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0: 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Es la hora 15:31 minutos. La temperatura 23 grados, 9 décimas. La humedad 49%.
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2: Piensa, analiza, reflexiona. Nuestra cultura se enfoca más en tener la respuesta correcta que en descubrir la pregunta correcta. Gran parte de lo que hoy sabemos surgió gracias a que un día algunas personas fueron curiosas. ¿De cuántas maneras puede ser polinizada una flor? Las plantas tienen tres vías para enviar el polen hasta sus congéneres: el viento, el agua y los animales. Las que se valen del viento producen polen pequeño, a veces diseñado con estructuras que facilitan el vuelo. No se apelmaza y su producción es abundante porque su trayectoria es aleatoria. Así, aumenta la probabilidad de alcanzar su objetivo. Las que envían el polen por el agua suelen ser pequeñas y verdosas. Algunas lo liberan directamente en el agua dulce de los ríos o en la salada del mar, y otras producen una gran masa que hace su camino flotando en la superficie. Las plantas que precisan a los animales son las que tienen una ayuda mayor. Su polinización puede hacerse gracias a los insectos, las aves, los murciélagos, los reptiles y los mamíferos. En función del animal preferido, las flores brotan más o menos alto, son más o menos densas, más nutritivas o más olorosas.

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1: Es la hora 15:47. La temperatura 23 grados, una décima. La humedad 50%.
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0: 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Es la hora 16 en punto. La temperatura 23 grados, una décima. La humedad 50%.
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0: ¿Qué tal? Muy buenas tardes a todos, buen provecho. El día de hoy tenemos un programa realmente especial, como todos, porque realmente han sido muy buenos, pero este es espectacular. Tengo por aquí algo como comentarios de decirles que fue el Día Mundial del Chimpancé, el Día Mundial del Tiburón, el Día Internacional del Auxiliar de Enfermería, el Día Internacional de las Personas No Binarias, el Día Mundial de la Orca y el Santoral de Camilo. Quería comentarles que por aquí se han salido algunas notas en relación a lo que ha sido un debate muy fuerte acerca de un tigre que se manejó de zoológico, que no tenían la posibilidad de capturarlo porque hubo quienes le dispararon, otros que le dieron un dardazo y finalmente durmió, pero a la hora que lo agarraron se murió porque los disparos que le habían dado le provocó la muerte. Ha sido una tristeza realmente, y sí, es una situación complicada porque pues está poniéndose en juego y analizándose muchas veces el daño que pudiera ocasionar este ejemplar al entorno, como también la mejor forma de tener solución. A veces no cualquier médico veterinario es especialista en la anestesia de felinos. La anestesia de un felino es muy difícil. Hay que ponerle primero en la parte de dormir, luego después la parte para despertar. Y qué les puedo decir, si yo tengo uno de los mejores médicos en el manejo de anestesias, como es Alejandro Mendoza, que yo creo que próximamente lo vamos a traer de regreso para que les platique un poco acerca de esta historia. También comentarles que en el día de hoy tengo aquí un gran invitado. Está mi papá, el ingeniero José Villet Compeán, que está con nosotros para podernos platicar acerca de su historia, porque créanme, yo que lo conozco, lo admiro y de verdad que es un hombre ejemplar. Y pues, ¿qué les puedo decir? Si no es que, papi, bienvenido a nuestro programa.
1: Gracias.
0: Y platícanos, papi, ¿de dónde naciste? ¿Quién es José Villet Compeán?
1: Mira, no puedo hablar de tu servidor sin hacer el comentario de que mi abuelo vino de España contratado como técnico textil para trabajar en Gogorrón. Y de ahí inició la España industrial en una fábrica que tenía 3,000 trabajadores, la más grande de San Luis Potosí por muchos años. Y por la parte de mi mamá, mi abuelo era Federico Compeán. Él inició o estuvo trabajando en la fábrica Atlas, que tenía 300 trabajadores, que eran muchísimos también en aquel entonces. Yo empecé a vivir en la calle de Magallanes. Después mi padre compró una casa en Carranza, 1805, una enorme casa con un jardín de 4,000 metros cuadrados, de las casas más grandes

0: Y ya que estudiaste tu carrera, tú estudiaste dos carreras. Estabas estudiando ciencias químicas y...
1: ingeniero geólogo. Geólogo no pude terminar porque estuvo un poco pesado, pero sí hice casi 3 años de esa carrera, que me gusta mucho. Y por eso hemos hecho un museo tan importante en el zoológico de Mezquitic, con más de 800 especímenes de minerales en exposición.
0: Que son parte de tu afición, la colección de rocas y minerales y de una colección, porque te gusta coleccionar muchas cosas que en el museo los pueden apreciar. Pero también quería que le comentaras a nuestro público, papi, ¿cómo fue que inició el amor que tú sientes hacia los animales?
1: Pues empezó en la casa, poco a poquito. Eran las palomas mensajeras, una cantidad grande de palomas mensajeras. Gané varios campeonatos, traje palomas de Europa. Me regaló un amigo, Martin Merritt, que era el dueño de Woolworth, unas palomas, y tuve un equipo muy fuerte y veloz de competencia.
0: Que eran palomas del club de colombofilia. ¿Qué es colombofilia?
1: Es la afición a la paloma mensajera.
0: Y de alguna manera esa afición durante muchos años la vivimos con mi familia, de ver a mi papá esperar a sus palomas a que llegara el reloj, le marcara el anillo y luego iban a ver los resultados. ¿Y alguna vez ganaste un premio, como que algo, lo más valioso de ese premio?
1: No, muchas veces gané premios, gané derbis, gané competencias, y ahora ha cambiado mucho. Ahora estaba yo recibiendo información que los anillos de las palomas ahora te hacen un... diagrama de cómo voló la paloma, de dónde arrancó, a qué altura voló, qué coordenadas fue siguiendo, por qué llegó tarde, por qué llegó temprano. Eso no se podía antes.
0: Ah, mira, qué interesante. Y por ejemplo, ya después de la colombofilia también estuviste en varias actividades que tenían que ver con el mundo animal, que eran FENAPOS, lo que fue la Feria Nacional Potosina. Tú participaste como presidente de la feria, y en esa época, ¿qué pasó?
1: Yo fui invitado en 1973 a la Feria Nacional Potosina, y ahí hicimos una exposición nacional de caballos que no se había hecho una tan grande hasta esa fecha. Eran 300 caballos, no cabían en las instalaciones. Ampliamos las instalaciones hasta 110 caballerizas, y les pedí a varios de mis amigos que recibieran los caballos porque no cabían. Traje jueces de Estados Unidos, fui a contratarlos hasta Nueva York, al Paso y a otros lugares. Fue la mejor y más memorable feria de caballos. Ahí empezó la raza azteca del caballo de Domecq.
0: Y aparte de eso, fue la primer feria que tenía más reconocimiento que la de Texcoco. Después se fue a Texcoco porque se le perdió el seguimiento a este tipo de eventos.
1: Ya hubo otras autoridades que no tuvieron interés, pero la de Texcoco se originó después de la de San Luis. San Luis fue el primero.
0: También hiciste alguna otra exposición importante, como una de taxidermia, que fue muy célebre también porque iba muchísima gente a ver los animales disecados.
1: Fue la primera exposición con Mario Aguilar y Braulio Romero, y después se hizo ya por muchos años como una cosa institucional.
0: Así es. Ahora, yo recuerdo a mi papá en el 1970 y cacho. Yo tenía una colección hermosa de muñequitos miniatura de animalitos pequeños que me encantaba coleccionar, y mi papá tenía una gran inquietud. Quería que San Luis Potosí tuviera un zoológico. ¿Y a quién le presentaste ese proyecto y qué pasó?
1: Se lo presenté a varios gobernadores, pero a ellos no les interesaba. Les interesaba exclusivamente los proyectos que ellos ya tenían. Y entonces, como no hubo reacción, pues yo decidí iniciar el zoológico. Y consigo un hermoso lugar en la presa de Mezquitic, que en aquel entonces no tenía más fama que problemas de muertes y asesinatos. Y de ahí empezó a cambiar todo con el establecimiento del zoológico en 1991.
0: 1991, aparte que teníamos la casa de campo y llegaba la gente. En un principio teníamos no zoológico, sino un criadero de fauna exótica y acuario El Castillo.
1: Sí.
0: Y la gente iba y tocaba la puerta, oiga, me deja ver los animales, porque sí teníamos alguna colección de animales, pero era privado el criadero. Después se hizo el zoológico, se hacen las gestiones, porque pues obviamente decía mi papá, del otro lado de la presa voy a hacer un zoológico. Y yo, ay, ajá, ¿y cómo va a llegar la gente?, decía mi mamá, ¿y cómo van a llegar allá si es imposible que lleguen? Porque nada más había una vereda y era un cerro, entonces no había un camino como tal, ¿verdad?
1: Una vereda peatonal, no había para automóvil, y tuve que hacer un camino y tener siempre un vigilante en la parte más alta del camino para que diera acceso a los vehículos y salida a los

0: los que nos estaban visitando.
1: Lo cual hace actualmente. O sea, todavía se pone el encargado que les dice a la gente cuándo bajar, cuándo subir. Y se comienza la historia del zoológico de San Luis Potosí. Pero el zoológico de San Luis Potosí, antes que eso, también tuviste una etapa de investigador. Ibas al Naranjo a hacer investigación en las aves.
0: Bueno, hice muchas investigaciones de animales, de aves, de peces. Tengo publicado un libro que es la Ictiofauna Potosina, donde hay 60 especímenes diferentes de peces en el estado de San Luis Potosí. Para esto me fui a lagunas, a lagos, a riachuelos. Tuve que conseguir permiso de investigador en la SEDARCH y en la PROFEPA para que me dejaran hacer la investigación, porque si no, no podía agarrar ningún espécimen, ni estudiarlo, ni presentarlo en mi trabajo.
1: Y ese trabajo ha ido obteniendo grandes reconocimientos, como de Inglaterra vinieron, te entregaron un reconocimiento.
0: Sí, te vinieron a visitarnos porque les interesó mucho. Allá aprecian muchos a los peces de México. Y entonces vino un investigador, que no recuerdo ahorita su nombre, pero estaban muy fascinados con ese trabajo. Y tan es así que se hizo un congreso internacional con The Desert Fishes Council de Estados Unidos. Vinieron como 40 o 50 diferentes especialistas en peces al Parque Zoológico San Luis Potosí, y a visitar las lagunas de la Media Luna, de los Peroles, los manantiales de Charcas y de Venado.
1: También hiciste en algún momento una propuesta que a mucha gente le debería de interesar, cuando decías que se tenía que hacer un centro de conservación de aves en el Naranjo San Luis Potosí.
0: Sí, se hizo esa propuesta. Desafortunadamente no la siguieron, pero pues ese centro de investigación de aves se hizo en el zoológico. Finalmente fue más conveniente para nosotros.
1: Y así ha ido creciendo poco a poco. Realmente, si ustedes conocen ahora una parte de la historia, se van a dar cuenta del por qué se ha ido haciendo. Porque en su momento tú lo presentaste para que lo hiciera el gobierno, y para que el gobierno implementara proyectos de protección y de conservación desde el 1970. ¿Por qué tú veías que la fauna se iba disminuyendo en el Naranjo, o cuál era el motivo por el cual querías hacerlo?
0: Dentro de las actividades que tuve, hice un libro que se llama La Fauna Potosina, que publiqué en el año 2000. Este libro ganó un premio con el gobierno del estado, de la Secretaría de Educación, en donde pongo la cómo se encontraba la fauna en aquel entonces, y estaba disminuyendo mucho.
1: Bueno, pues entonces, en un abrir y cerrar de alas, vamos a ir a un corte comercial y volvemos.

0: No te vayas, volvemos en un abrir y cerrar de alas. Esto es Entre Pelos, Plumas y Escamas. Continuamos.
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2: Es la hora 16:16. La temperatura, 23 grados, una décima. La humedad, 50%.
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0: 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Regresamos. Esto es Entre Pelos, Plumas y Escamas. Pues estamos de regreso, ya vieron que fue muy rápido, fue un vuelo rapidísimo. Y regresamos al tema con José Vilet Compeán, que está aquí presente, mi papi, para hablarnos acerca de toda su trayectoria y lo que ha hecho para llegar a fundar el Zoológico de San Luis Potosí. Pero también estuviste metido en lo que fue la pesca deportiva e hiciste algunas actividades con relación a ellas. ¿Nos puedes comentar un poquito?
1: Sí, cómo no. Me gusta mucho la pesca, siempre he salido. Salía con mis hijos, incluyéndote a ti, y a Elsa y a Josep, y fuimos a muchos lugares. Y luego me eligieron presidente del club de pesca. Organicé un torneo en el que participamos 331 pescadores. Es el más grande que ha habido en México en aguas interiores. Hasta la fecha no ha habido otro que tenga esa cantidad de participantes. Fue exitosísimo, fue en la presa de Ciudad Victoria y muy divertido, muy interesante. Hubo peleas de gallos, hubo paellas, hubo diferentes actividades para que los participantes tuvieran un buen rato, y así fue.
0: Y por ejemplo, también hay que mencionar que liberaste en la presa de Mezquitic de Carmona antes de que se secara, y yo te acompañé a Aguascalientes, entre Aguascalientes y Zacatecas, a un centro acuícola. Aquí fuimos,
1: pues, fuimos a conseguir unos peces, a comprarlos, porque no te los regalan. Los compré y los trajimos para introducirlos en la presa. Y se dieron muy bien y salieron lobinas muy grandes, hasta de 3 kilos. Pero luego se secó la presa y se perdió todo ese valioso, esos valiosos animales.
0: Claro, y sobre todo, hoy sigue siendo los aficionados a la pesca deportiva van, y pesca deportiva es que capturan el pez y lo liberan de nuevo, ¿no? Que es la pesca que antes se hacía, que sacabas y el que sacabas te lo comías, eso sí tenía que ser. Pero también tuviste una etapa en la participación del zoológico, ya que hiciste las investigaciones. ¿Cómo está conformado el zoológico de San Luis Potosí? ¿Cómo fue que lo fuiste creando? ¿Cómo inició?
1: Bueno, inició poco a poco, primero con unas llamas, luego con otros animales, venados, y así poquito a poquito se fueron creciendo los diferentes animales, llegando a tener antílopes de diferentes tipos, hasta una jirafa tuvimos por ahí, unos monos macacos, unos papiones, monos araña, hasta por ejemplo ahorita, así de lo que al principio tuvimos, ahorita nos enorgullecemos de tener una tropa de monos araña, que son más o menos 20 monos araña que esperamos que se puedan reproducir y que reproduciéndose los podamos reintroducir en San Luis Potosí, coordinado con las autoridades, cosa que no se ha hecho, y aquí en San Luis Potosí antes había. Por eso se llama la cascada de micos, porque ahí anteriormente había unos monos araña, pero hace pues muchísimos años ya dejaron de existir.
0: Por eso es que es importante la conservación a través de los zoológicos. Hay muchos zoológicos que la gente criticaría porque creen que no es la intención la conservación ni la reproducción de las especies, pero también la educación del público. ¿Qué tiene el zoológico? ¿Qué áreas cuenta el zoológico?
1: Una de las áreas más importantes del zoológico es el Museo de Historia Natural. ¿Por qué es importante? Porque en las escuelas no tienen recursos para poner, es un decir, un conejo abierto de sus órganos internos para que los estudiantes puedan verlo, y ahí nosotros los tenemos en dioramas, a los conejos, a los huevos de los animales, a los minerales, tenemos una colección hermosa de espadas, inclusive tenemos una colección de timbres postales. Todo eso ayuda a orientar las escuelas, entonces las escuelas se encuentran muy atractivo para sus alumnos enseñarles lo que sale en sus libros de educación y que no pueden tener disponible en la misma escuela.
0: Y en el caso del zoológico tiene también un área de jardín botánico del desierto.
1: Plantas del desierto que también se han ido extinguiendo y las tenemos con mucho cuidado y las protegemos, principalmente de los visitantes que siempre se las quieren llevar.
0: Sí, ¿verdad? Sí. Son la peor plaga a veces, los mismos visitantes. Y por ejemplo, el zoológico también ha tenido programas de reproducción muy exitosos, porque hemos logrado la reproducción del tigre de Bengala, hemos tenido nacimientos muy importantes dentro del zoológico, y también hemos contribuido, en particular mi papá, con su estudio de los peces de aguas interiores mexicanas, que es uno de los proyectos más importantes que tiene el zoológico. Hiciste una investigación y aparte apoyo con facultades de Morelia, Michoacán, y de Monterrey, si nos puedes.
1: Sí, de Morelia nos ayudaron mucho. Ahí tienen varias especímenes que se han extinguido en la naturaleza aquí en San Luis Potosí, como en Illescas. En Illescas había unos peces que se llaman genóferos captivus, y que el manantial que abastece de agua Illescas se secó y se murieron todos los peces. Igual pasó en Venado, también el manantial, ahí lo quisieron ampliar, y a la hora de ampliarlo mataron a todos los pececillos que estaban ahí. Son manantiales de agua caliente que llevan pues millones de años de estar existiendo. Hay otros manantiales en Villa de Reyes, en el cerro que llega hasta el Cerro del Piñón, de la misma forma. Entonces esos peces son muy valiosos y nada más hay en San Luis. Y tengo una colección de peces ciegos. Esos peces ciegos no tienen ojos, viven en la Huasteca en cuevas. De ahí, con los permisos correspondientes, los hemos rescatado y los tenemos ahora en el zoológico en una exhibición. Ellos encuentran su comida a través de la línea lateral, emiten ondas que reflejan lo que existe en su entorno, y así encuentran la comida.
0: Y quiero comentar, hace muchos años también nos llevabas a pescar con migajón, me acuerdo, a Ojo Caliente, que esa es una prueba para que la gente sepa cómo se ha ido de repente secando las corrientes acuáticas que había, o los manantiales que se tenían, y se pierde toda la fauna acuática que había en el lugar, como fue en el caso específico de Ojo Caliente, donde estaban hasta lavaderos de señoras de antaño, de que iban a lavar ahí, y hoy por hoy está seco totalmente esa área.
1: Oye, la cosa más importante del zoológico es el nombramiento de la directora del zoológico, que es el nombramiento de Maru, mi hija, que está aquí presente con ustedes. A partir de entonces el zoológico se ha modificado, ha adquirido mayor cantidad de animales, de ejemplares, más organización, y se ha difundido a nivel nacional con mayor amplitud.
0: Muchas gracias, papi. Pues fíjense, la verdad, para mí es un orgullo tener a mi papi aquí en este programa, porque el compartirles todas sus experiencias, todos sus conocimientos, si supieran todo lo que no ha hecho en materia de investigación de la flora, de la fauna, de ahora sí, de las cadenas completas, porque el tener un ejemplar de vida silvestre no sería el puro ejemplar si no contara con todo lo que es la cadena alimenticia, todos los ambientes en donde se encuentran, y que desafortunadamente últimamente se han visto muy deteriorados en su momento. ¿Qué nos puedes contar con relación a el Museo de Historia Natural José Villet Bruyet?
1: Bueno, hace ratito decía que ha sido una de las mejores decisiones del zoológico de poner ese museo, porque refuerza la educación de las escuelas. Las escuelas no encuentran educación en sus mismas aulas. Los museos que debería tener cada escuela para educar a sus alumnos no existen porque no hay recursos. Entonces muchas han optado por ir al zoológico y ahí encuentran el apoyo necesario para poder reforzar los estudios de sus alumnos.
0: De las rocas y minerales que tenemos ahí, y ya quiero agradecer a que el día de ayer por ahí Minera San Javier nos hizo una aportación, donde muy pronto van a ver por ahí un cambiecito pequeño en el área del museo, porque se comprometieron a entregarme un espacio en donde nosotros vamos a exhibir lo que son la forma en la que se hacía la excavación antigua para encontrar los minerales y las rocas. Nos dieron una donación de una roca muy importante que se llama fosforita, y que tiene del mineral, la roca que nos dieron, el 40%, pero encontraron un yacimiento que tiene un 37%, que es un yacimiento muy alto. Y pues qué bueno, muchas gracias a Minera San Javier, porque al final eso nos va a fortalecer ahorita esta exposición. Al igual que aquella persona que tenga alguna pieza, les hacemos una invitación para que
1: será bienvenida.
0: sí. Dice la bienvenida. Entonces, en ese lado también tenemos en el museo una exposición que el Instituto Nacional de Antropología dejó bajo nuestra custodia, pero son propiedad de la nación, de algunas piezas. Tenemos una exposición de espadas y una exposición de monedas. ¿Por qué monedas?
1: Las monedas porque dan la historia de México, la historia de San Luis, y entonces mucha gente le interesa conocer qué monedas han pasado por México. Oye, Maru,
0: bueno, que nos daban el domingo también.
1: ¿Sí? Yo quería hacerte un comentario de algunas cosas que son un poquito ajenas al tema principal, pero que es de interés para la gente conocer. Nuestro abuelo fue, como dije al principio, el creador de la España industrial. Y entonces le hicieron un monumento que está en la industrial, en la colonia industrial mexicana, monumento de bronce con una placa muy bonita. A mi padre le hicieron una placa de bronce en el Hospital Central, ya que él fue uno de los fundadores. Y a mí me pusieron una placa de bronce en la Plaza de los Fundadores, ya que fui parte del patronato que construyó ese estacionamiento. Entonces tenemos el orgullo de ser probablemente la única familia potosina que tiene tres generaciones con placas de bronce en la ciudad de San Luis Potosí.
0: Y la cuarta la quitaron porque yo fui prosecretaria del patronato de la Feria Nacional Potosina y alguien por ahí desapareció la placa que pusimos cuando se inauguró la feria en estas nuevas instalaciones que creo que todos los potosinos disfrutan y gozan en la actualidad. Esta, en la Feria Nacional Potosina, y que ha sido parte esencial también de tu actividad y de la mía, la importancia de que la gente tuvo zoológico de la feria durante más de 22 años, donde disfrutaron de las instalaciones de manera gratuita, solamente era una cooperación quien quisiera dejarla, pero teníamos exposiciones muy interesantes porque afortunadamente tenemos muy buenas relaciones con la Procuraduría del Medio Ambiente, tenemos muy buena relación con la Semarnat y con algunas otras autoridades, e inclusive la intención era que ellos también difundieran sus programas y sus proyectos dentro de lo que viene siendo la exposición de la feria, y así nosotros poder coadyuvar con ellos en los proyectos que se tenían. La historia de tu tiempo que has dedicado, en la última fecha, ¿cuántos libros llevas escritos sobre la vida silvestre?
1: Bueno, llevo escritos más o menos unos 9 libros. Uno es La biodiversidad potosina. Este primer libro fue en el año 2000. Recibió un premio por parte del gobierno del estado. Uh-huh. Tengo 3 libros que han recibido premio por parte del gobierno del estado, de la Secretaría de Educación. Este fue uno. El segundo fue La ictiofauna potosina. Y el tercero fue La biodiversidad potosina.
0: Había uno que te llamaba De San Luis,
1: de para, San Luis el para el Mundo. Y hay otro libro que se llama Los 150 años de la lonja. Y de momento ahorita me acuerdo de eso nada más.
0: Y de alguna forma la información que él tiene, de verdad que cuando hacía sus programas de investigación eran bastante importantes, porque así sacabas coordenadas geográficas, en el caso de la fauna potosina, sacabas fotografías, y también llevas un récord de los ejemplares que hay dentro de la presa Álvaro Obregón, donde has tomado imágenes sobre las aves migratorias que llegan al zoológico, ¿verdad?
1: Inclusive, allí he llegado a ver ajolotes que ya no hay en la presa Álvaro Obregón.
0: Ah, sí, pues bueno, pues vamos a ir a un corte rapidísimo y vamos a regresar a hablar sobre ajolotes, el consentido de México.
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3: Es la hora 16:32 minutos. La temperatura 23 grados, una décima. La humedad 50%.
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0: 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Regresamos. Esto es Entre Pelos, Plumas y Escamas. Quiero agradecer a todos nuestros a radioescuchas, en especial a Lorena Cuellar Otero. Muchísimas gracias. Nos pone que wow, todo un personaje tu papi. Muchas felicidades, Lorena Cuellar. Gracias por tu comentario. Jordi Villet, padrísimo. Muchas gracias. Maru Gobet, saludos de Alesú. Alesú, un beso de parte de tu bisabuelo y de tu abuela. Y muchas gracias por escucharme, hija. A Quique Saavedra, muchísimas gracias, Quique. Saludos a Maru y a don Josep. Xochitl Tolentino, un beso enorme también. Muchas gracias por tus saludos. Aquí estamos al aire y esperando que todos nos sigan. Aquellas personas que quieran, háganme el favor de seguirnos a través de la página del Zoológico de Mezquitic en Facebook, para que a través de ahí puedan seguir las ocasiones que tengamos los programas de Entre Pelos, Plumas y Escamas, o bien a través de Magnética 101.3, para que nos sigan y escuchen los programas, que de verdad hay una infinidad de programas bien interesantes, casi todos ellos. Entonces, pues aquí estamos, continuamos con mi papi. Iba a hablarnos acerca de los ajolotes. ¿Qué tal los ajolotes de México? Nuestro consentido del billete de 50.
1: Pues es una actividad nueva en algunas partes de México, pero esto es ancestral, ¿verdad? Yo desde hace 40 años estoy estudiando el ajolote. Fuimos a unos piletas que hay a 80 kilómetros de San Luis al norte, que son unas piletas así medio alcalinas, con poca actividad de ninguna otra especie que los ajolotes. Hay un ajolote que se llama Velázquez, que es de unos colores padrísimos que no están registrados, amarillo con verde, y entonces pone sus huevecillos en las plantas, y ahí pudimos capturar algunos. Algunos de ellos los capturé con Germán hace muchos años. Y decía yo que en la presa de Mezquitic llegó a haber también ajolotes. Los ajolotes, cuando no hay agua, pierden sus agallas y se convierten en salamandras, y siguen existiendo enterrados en el lodo por mucho tiempo. Son hermosos.
0: son hermosos. Y en el caso del zoológico, por ejemplo, para la construcción de los albergues, ¿cómo fue que te dio la idea de qué tamaños, dimensiones, la forma de las guillotinas, ese tipo de cosas, de esos datos, dónde los obtuviste o cómo fue que empezaste a hacer?
1: Pues visité muchos zoológicos en mi investigación, inclusive en Estados Unidos, el zoológico de San Antonio, el zoológico de Brownsville, el zoológico de Atlanta, y aquí en México, pues el zoológico de Guadalajara, que es de los más hermosos, el zoológico de la Ciudad de México, el de Guamerú, el de... pues son los principales, porque el zoológico de León y African Safari.
0: African Safari, que es de los que no más nos apoyó en su momento cuando hicimos la apertura. African Safari nos echó mucho la mano para aperturar el zoológico. Y Chapultepec, que fueron los dos zoológicos
1: que nos dieron más apoyo.
0: Dieron el apoyo a poder abrir como zoológico ya. ¿Cómo has visto tú el desarrollo de los zoológicos desde que nos llevabas a Chapultepec? ¿Te acuerdas de Chapultepec antiguo?
1: Sí.
0: ¿Cómo era Chapultepec antiguo?
1: Pues era un poquito feo.
0: Eran puras jaulas de concreto con barrotes, los animales un poco tanto a medios agresivos, porque había un chango que hacía cualquier cantidad de barbaridades, pero eran diferentes. ¿Cómo has visto tú la transformación de los zoológicos antiguos a los zoológicos actuales?
1: Mucho mejor, incluyéndonos nosotros. En México, por ejemplo, aunque ha habido muchos cambios, varias gentes que nos han visitado en esta semana nos estuvieron platicando de que está muy triste la situación ahorita en los zoológicos de México, de la Ciudad de México. Y en el nuestro están muy contentos porque tenemos una diversidad muy grande de animales y las instalaciones las han mejorado considerablemente.
0: Se han ido cambiando. Si usted no había ido al zoológico de San Luis Potosí el año pasado a este año, ya hay cambios. Del año antepasado a este año ya hay mucho más cambios. Entonces los cambios se notan y esa es una diferencia que se puede comprobar en el zoológico de San Luis Potosí. Por ejemplo, en el caso de los felinos, ¿tú habías soñado alguna vez o cómo pensaste tener estos ejemplares que hoy tenemos como los leones, los tigres?
1: No, nunca habíamos pensado en eso. Se fue dando circunstancialmente, sobre todo porque había mucha necesidad de instalaciones para ese tipo de ejemplares.
0: Porque muchas veces las autoridades no encuentran en dónde canalizar los ejemplares que son decomisados y las alternativas que les quedan son los zoológicos. Ustedes recuerden cuando hicimos el rescate de los animales de Black Jaguar, se buscaron dónde canalizar 400 animales felinos y pues uno de ellos fue el zoológico de San Luis Potosí y nos dieron pues el espacio con gusto para nosotros, ¿verdad?
1: Exactamente, sí.
0: ¿Qué más nos puedes platicar acerca del acuario de peces de aguas interiores mexicanas?
1: Pues que ha sido un trabajo muy difícil porque los peces de aguas interiores no son coloridos, son normalmente de color grisecito, entonces no son muy atractivos para la gente, entonces es más difícil conservar un animal de esa manera porque no le interesa mucho a la gente, pero sí a los que hemos estudiado y trabajado. Decía hace rato de que hay lugares donde ya se desaparecieron, ¿verdad? Y hay que volver a reintroducir esos ejemplares que habían hace cientos de años ahí en esos.
0: ¿Cómo visualizas el zoológico próximamente, más a largo plazo?
1: Pues con más facilidades, con mejores instalaciones. Estamos haciendo algunos albergues de los jaguares en donde va a haber exclusivamente cristales templados. Ya los conseguimos, son carísimos, pero tuvimos la fortuna de tener un buen precio para ellos. Y ahí vamos poco a poquito.
0: Entonces, próximamente habrá un espacio mayor hacia nuestros jaguares. Nos buscamos casi siempre el ir creciendo, pero ¿qué autoridades te dan respaldo para la construcción del zoológico? ¿Qué instituciones te respaldan para ello?
1: Pues, económicamente ninguna, desafortunadamente. Tenemos que hacer todo con la ayuda de los visitantes y nuestros propios recursos. Hace rato me platicabas de que qué de reconocimientos había recibido. Me acuerdo mucho, con mucho cariño, de cuando hice la exposición del caballo en la feria, y que fue un récord de visitantes. La Federación Nacional de Charros me dio la espuela de plata de la charrería, que guardo con mucho cariño. Es una de las cosas más bonitas que yo tengo.
0: Así es. Y pues el reconocimiento de sus amigos y familiares como yo, que realmente no dejamos de admirarlo, porque para que sepan y sea de su conocimiento, mi papá es un guerrero que ha librado muchas batallas de salud, pero se las ha ingeniado para salir adelante siempre. Y ahí lo van a ver en el zoológico. Quienes lo conocen o lo han visto, no me dejarán mentir que ahí va, aunque sea en la silla de ruedas con todo remoto, a visitar a todos los animales y a dar sus recorridos, a ver que todo esté correctamente. ¿Y qué edad tienes, José Vilet Cumpeán?
1: 81 años.
0: Y a sus 81 va y nos trae la alfalfa y va a Abastos. Bueno, vas al Bicentenario a comprar la verdura.
1: Toda la verdura.
0: O sea, hacemos consumo local y por lo pronto, consumo local, y el pollo y la carne, todo es local, se compra aquí en San Luis Potosí. ¿Y qué tipo de carne y qué tipo de verduras se les tiene que dar a los animales?
1: Pues más o menos a la semana tengo que comprar más de 500 kilos de carne. Y muchas veces compro aserrín, que es la molienda de la carne de las carnicerías, y lo consigo a un buen precio y trae el calcio que tanta falta les hace a los animales.
0: Que es un complemento muy importante para los ejemplares de nuestro zoológico. ¿Y qué en verdura, fruta, semillas, qué más compras?
1: Yo, por ejemplo, en un viernes, que son los días que compro unos 10 costales de zanahoria, unas 5 cajas de guayaba, 2 cajas de pepino, verduras de como espinaca, acelga, y alguna otra que ahorita se me está escapando. Compro también pues papa, calabaza y muchas brócoli, semillas.
0: ¿Y lo más que es brócoli, semilla de girasol?
1: Esa es indispensable. De esa compramos como 100 kilos a la semana.
0: Y además, alimento masuri para los monos, alimento masuri para las guacamayas, y que es un alimento especializado para animales de zoológicos, que es muy caro.
1: Muy caro.
0: Y que también se los estamos dando a los animales, croquetas de perro, croquetas de gato, para algunos de los ejemplares. Y hay animales que son omnívoros, hay animales que son carnívoros, y hay animales que hay de todo tipo. De verdad que el zoológico tiene un gasto bastante fuerte en la alimentación. Y por decir algo, ahorita el zoológico, ¿cómo haces un domingo de visita? ¿Qué le recomiendas a nuestro público? ¿En qué horarios llegue o qué horarios maneja el zoológico?
1: Abrimos a las 10 de la mañana y hasta las 5 y media de la tarde. Entonces cualquier hora es mejor. Si van más temprano, pues hay menos aglomeración de la gente. Y tenemos servicio de cafetería y de bocadillos para que la gente que va pueda comer ahí, disfrutando la vista de la presa, que es hermosa, la presa de Mezquitic. Y ahorita está al 90%.
0: ¿Y de los bocadillos que hay, cuál es tu favorito en el restaurante?
1: Pues de todos los tacos de carnitas, los tacos rojos potosinos, sí. Son los principales.
0: Y las gorditas están buenísimas. De verdad que quienes no nos han visitado deberían de venir. Te mando saludos, Fran Carlos, también. Muchas gracias, Fran Carlos. Vamos a ir a un corte y regresamos rapidísimo.
2: 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Es la hora 16:46. La temperatura, 22 grados, 2 décimas. La humedad, 55%.
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0: oídos agudos como tigre, león y jaguar. Regresamos. Esto es Entre Pelos, Plumas y Escamas. Pues estábamos platicando con nuestro público acerca de los programas. Antes que nada, yo tengo una consulta. ¿Te acuerdas que hiciste una investigación cuando Charco Cercado vendía animales en la carretera Matehuala, que vendían los pajaritos, las víboras, las pieles de víboras, los venados? ¿Qué pasó en esa época? Tú hiciste un estudio y presentaste un proyecto ante las autoridades federales.
1: Ah, sí, un resguardo para que no estuvieran en la carretera vendiendo los animales. Sí lo tomaron en cuenta.
0: Fue un proyecto que presentó ante... Primero fue un concurso local, luego se fue a lo estatal, luego se fue a lo federal, y en lo federal te retiraron la publicidad y dijiste, pues si no me la ponen, me retiro, porque yo quiero hablar acerca del tráfico que había en Charco Cercado, porque tu lucha siempre fue que los animales...
1: Que se quitara.
0: No se estuvieran vendiendo en la carretera y que no hubiera un... que se pusiera una alternativa, que se les diera una alternativa, que se pusiera un mercado por ahí y nunca funcionó.
1: Oye, quiero invitar a las radioescuchas que nos vayan a visitar ahora con motivo de las vacaciones. Tenemos unos animales fantásticos. Tenemos unos oryx y cimitarra que están extintos en la naturaleza y que hay en el zoológico. Los jaguares, tenemos ahorita tres hermosos jaguares. Uno de ellos es un macho negro. Unos tigres de Bengala blancos, hermosísimos. Tenemos muchos animales, unos lobos, cocodrilos. Vengan a verlos, es todo un espectáculo. Y sobre todo hemos hecho instalaciones nuevas para el animal más agresivo que tenemos ahorita en el zoológico. No tienen ustedes idea... ¿Quién es el animal más agresivo? Es los cotorros cabeza amarilla. Se meten los trabajadores a darles de comer y se les avientan a los pies a quererlos morder. Afortunadamente ya encontraron la manera de resolverlo y están hermosísimos.
0: Qué bueno. Y por ejemplo, en el zoológico, de verdad, a los campamentos de verano, acudan, hagan su cita para que aquellas personas que estén haciendo ahorita sus camping, todas las maestras que tienen la organización de campamentos por ahí, las también campamentos municipales, aprovechen a visitar nuestras instalaciones y disfruten en compañía de los niños de lo que es el reino animal. El senderismo ahora que está tan de moda, pues realmente nuestro zoológico es un sendero con muchas áreas por descubrir y por conocer, y que realmente pueden disfrutar en compañía de su familia. Y es un senderismo seguro, porque luego andan haciendo senderismo en el cerro y luego ya vienen que se les rompió la pierna, que no sé cuál, y acá hay más.
1: Ya van dos maratones que se hacen adentro en las instalaciones zoológicas.
0: Y viene el tercero este domingo, no se pierdan el maratón que va a organizar la presidencia municipal de Mezquitic, y que van a estar ahí con nosotros el profe Julio. Gracias por su preferencia, profe. Me va a levantar bien temprano porque me dijo a las 7 de la mañana. Y dije, ay, profe, ya voy a llegar a las 7 de la mañana a echarle porras a todos los competidores. De verdad que para nosotros nos da gusto que siempre... El zoológico no solamente participa en proyectos de conservación, sino también en el impulso del bienestar humano, porque el bienestar animal ya está muy reforzado y muy apoyado, pero el bienestar humano está endeble. Nosotros les invitamos a fortalecerlo, a fortalecer sus familias visitando el zoológico, convivencia, plática, diversión. De verdad que les ofrece mucho más el zoológico. Y también, en el caso particular, aprovechen a conocer los ejemplares que han llegado nuevos, los cimitarras que comenta mi padre. Y algo más que sobre las escuelas, ¿qué opinas en relación a las escuelas? ¿Les sirve o no les sirve las visitas al zoológico?
1: Salen fascinados los niños y los maestros. Es una shock que reciben, porque no se imaginan que van a encontrar eso. Y se van muy satisfechos.
0: Sí, la gente que viene de primera vez al zoológico, cuando ven las instalaciones, pues como que no le dan ni idea de que van a estar tan amplias, y que a la hora van llegando por la veredita, y sí, cuando se van abriendo, pues pensábamos que íbamos a terminar más rápido, y se tardan más o menos unos 45 minutos en dar una buena vuelta en el zoológico de San Luis Potosí. Entonces vayan preparando su tiempo. Este fin de semana, ahora vamos a tener el día 25 de julio, sábado 25 de julio, un evento muy especial, que es el evento de las, del túnel de las hadas mágicas. Es un evento para niños, niñas, pequeños que quieran y les interese estar con nosotros en el, en, ahí en el zoológico, para que puedan ver nuestras instalaciones de las hadas mágicas. De verdad que está el bosquecito de hadas increíble, se las van a pasar muy bien, van a poder observar también a la luna. Vamos a tener un telescopio para que puedan observar la luna, y pues van a ver que están cosas muy interesantes en el zoológico, de novedades que vamos a estar creando. La intención es que su familia y ustedes tengan un experiencia única. Aquí tenemos un mensaje que dice Raquel Pérez: es lo máximo, soy su fan, y muchas gracias Raquel. También te agradezco la oportunidad que tú nos das aquí en Magnética, tu esposo Fernando y el y don Fernando, muchísimas gracias, porque Magnética para nosotros ha sido algo diferente, y pues has visto que los programas que estamos realizando para nuestro público es con la intención de que puedan aprender mucho sobre las experiencias de los expertos. Y qué mejor experto que mi papá. Papá,
1: gracias.
0: Muchas gracias por venir al programa.
1: Gracias a ti por invitarme.
0: Yo creo que ha sido una muy buena experiencia el que puedas compartir con la gente todos tus conocimientos. También tu afición a los perros, tu raza favorita.
1: El gran danés arlequín.
0: El gran danés arlequín, durante muchos años ha tenido gran danés, ahorita no tiene, pero siempre su afición ha sido al gran danés, y de mi historia con él, siempre es aprender acerca de todo lo que me ha enseñado. Hacíamos hace muchos años en la Sierra de Álvarez cabalgatas. Yo recuerdo las cabalgatas, ¿sí?, que hacíamos. Nos íbamos 7 días en día de campo y nos quedábamos a acampar en diferentes lugares, y avanzábamos en un día de un lugar a otro, y ya llegamos, ya estaba en el campamento instalado y llegábamos a comer muy
1: bien. Hemos ido de aquí de San Luis hasta Río Verde a caballo por la sierra.
0: Y también te hiciste unas otras aventuras. Recuérdanos aquella aventura que decía el turismo de aventura también se puede hacer en San Luis Potosí. Con mi hijo Germán, te echaste de una canoa
1: estuvo fantástico.
0: Punta del río Santiago hasta Soledad, te recogí.
1: Sí, en el agua, y Germán era un niño todavía, y pues yo muy valiente de haberme aventado, porque sí estaba bronco el río.
0: El río, sí.
1: Y en una canoa nos fuimos, dos veces hicimos ese recorrido.
0: Dos veces el recorrido del río Santiago, la aventura. Además de que otra aventura también, te fuiste de Ciudad Valles hasta el Pánuco, o algo así por el estilo, me acuerdo.
1: Así fue, en un catamarán hasta Tampico.
0: Hasta Tampico, de Ciudad Valles.
1: Sí, sí, sí.
0: Para que vean esa historia y esa anécdota, no creo que muchos se las hayan logrado. Y ¿y cuál ha sido tu mayor experiencia con animales? ¿Cuál es el animal que has agarrado y que más te ha gustado?
1: No, pues los tigres son hermosos. Y el que más me ha asustado fue una víbora, un pitón que se me escapó en un traslado en la camioneta y se metió al tablero. Y dije, pues mañana la rescato. Y en la noche rompió todo el tablero, se metió y lo desbarató. Tuve que arreglar la camioneta casi como nueva.
0: Totalmente, pero pues bueno, son las experiencias de toda una vida, y agradecimiento. Yo también, de mis anécdotas muy queridas con mis papás, fue que a Santa Claus yo le pedía que me trajera un borrego, y de repente un puma, un jaguar negro, yo decía que me trajera, y me vienen trayendo el borrego en lugar del jaguar, y son... Toda la vida hemos convivido y hemos estado con animales. Siempre nos trajiste animales a la casa, papi.
1: Sí.
0: Siempre nos llevaste mascotas, siempre tuvimos un perrito en casa. Y gracias, gracias, porque eso nos hizo ser quien somos hoy. Y pues muchas gracias por estar con nosotros, papi.
1: Pues felicidades por este programa, Maro, y por ser la directora del zoológico, que mucho nos ayudas. Y eres el pilar del zoológico.
0: Y tú el mío.
1: Gracias.
0: Gracias. ¿A ti?

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3: Es la hora 16:58 minutos. La temperatura, 22 grados, 2 décimas. La humedad, 55%.
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1: Es la hora 17, 18 minutos. La temperatura, 22 grados, 2 décimas. La humedad, 55%.
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0: 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Es la hora 17:30 minutos. La temperatura, 22 grados, 2 décimas. La humedad, 55%.
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1: Es la hora 17:46. La temperatura 21 grados, 6 décimas. La humedad 58%.
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0: 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Es la hora 17:59. La temperatura, 21 grados, 6 décimas. La humedad, 58%.
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